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1: Son las 6:10.
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1: Son las 6:19.
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1: Son las 6:28.
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1: Son las 6:38.
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1: Son las 6:42.
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1: Son las 6:47 minutos.
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1: Son las 6:54.
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1: Son las 7 con 2 minutos.
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1: Son las 7 con 17 minutos.
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1: Son las 7:28.
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1: Son las 7:29.

0: El Senado de la República aprobó la emisión de distintas monedas conmemorativas de la Copa Mundial de Fútbol 2026.
1: Las cuales serán un recuerdo tangible de este inolvidable torneo internacional.

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1: Son las 7:55.
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1: Son las 8:02.
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1: Son las 8 con 28 minutos.
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1: Son las 8:39.
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1: Son las 8 con 44 minutos.
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1: Son las 9:03.
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0: Son las 9:16.
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1: Son las 9 con 29 minutos.
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1: Son las 9:46.
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0: celulares que nos permitirá recibir alertas sobre lluvias intensas, ciclones y huracanes, así como las acciones para proteger a la población en esta temporada.
1: Y les tenemos un tema muy importante. México dio un paso histórico para proteger a las y los actores de doblaje frente al uso de la inteligencia artificial. Les vamos a contar en qué consisten estas reformas que conocen y reconocen la voz humana como una expresión artística única y establecen medidas contra su clonación digital sin autorización.
0: Además, conoceremos la historia de Leonila Vázquez Rodríguez, una científica mexicana que abrió camino para nuevas generaciones en la investigación nacional. Todo esto y mucho más en la primera parte de La Hora Nacional.
1: Los Choclox son una banda veracruzana que ha encontrado una forma muy original de mezclar los sonidos tradicionales con propuestas contemporáneas. Vamos a verlos y escuchar su propuesta musical.

0: hablamos del Mundial Social, nos referimos a algo que fue mucho más allá de los partidos de fútbol. La idea fue llevar este deporte a las comunidades, escuelas, barrios y espacios públicos, con actividades que dejaran un legado después de la competencia.
1: En total se impulsaron más de 5,000 actividades culturales, deportivas, educativas y turísticas en todo el país.
0: Uno de los grandes objetivos fue recuperar espacios para que niñas, niños, jóvenes y familias tuvieran lugares dignos para practicar deporte. En este proceso se contempló la construcción y

marcador o en un estadio, porque se quedan para siempre en el corazón de la gente. México abrió sus puertas al mundo y el mundo respondió con una enorme sonrisa. Miles de visitantes caminaron por nuestras calles, probaron nuestra comida, aprendieron nuestras palabras y descubrieron que este país no solo se visita, se siente. En redes sociales se volvieron virales decenas de videos de aficionados extranjeros agradeciendo la hospitalidad mexicana. Uno de los más compartidos fue el de un aficionado ruso que resumió su experiencia con una frase que emocionó a millones. México no se explica, se siente. Una frase que terminó convirtiéndose en el reflejo de lo que vivimos durante estas semanas. También vimos escenas imposibles de olvidar. La lluvia nunca fue obstáculo. En plazas, fan zones y calles enteras, miles de personas decidieron quedarse. Cantaron bajo el agua, abrazaron a desconocidos, compartieron impermeables, banderas y sonrisas. Porque cuando rueda un balón, a veces desaparecen las diferencias y solo queda una emoción compartida. La fiesta también tuvo héroes inesperados. Un pequeño pato blanco con la camiseta verde bien puesta conquistó a México y después al mundo. Merlín dejó de ser solamente la mascota de una familia trabajadora de la Ciudad de México para convertirse, sin proponérselo, en el símbolo más entrañable de esta celebración. Lo vimos caminar entre aficionados, posar para fotografías, recorrer Paseo de la Reforma, llegar al Ángel de la Independencia y hasta convertirse en protagonista de notas internacionales. Sin campañas publicitarias, sin reflectores planeados, solo con la espontaneidad que distingue a los mexicanos. Pero la verdadera protagonista fue la gente. Los mundialitos en las escuelas, los voluntarios que orientaron a visitantes de todos los continentes, los comerciantes que recibieron a cada turista con una sonrisa, los cantantes, DJs y músicos que llenaron de alegría plazas y calles. Los mexicanos que demostraron que la hospitalidad también puede convertirse en una forma de representar a un país. Durante varias semanas vimos un México orgulloso de su cultura, de sus tradiciones.

0: También les vamos a hablar de la exposición El Gesto y lo Invisible en el Palacio de Bellas Artes y de otras actividades para ir en familia. Vamos a la información que nos prepararon Germán Gastelum y Orlando Abad.
1: Una ruta completa para el fin de semana. Arrancamos con una de las exposiciones más potentes del circuito alternativo. Tepito en la cancha. Es una mirada al barrio como territorio simbólico del deporte y la vida comunitaria. Se presenta en la Galería José María Velasco con entrada libre hasta el 20 de septiembre y propone entender el fútbol como lenguaje social y construcción de identidad urbana. Hay equipos legendarios que juegan ahí en el Maracaná de Tepito. Y en el corazón del arte moderno, el Museo de Arte Moderno mantiene la exposición La Colección, Redes y Trayectorias del Arte Mexicano de 1910 a 1950.
2: Muy interesante.
1: Una lectura crítica del acervo nacional que reúne obras clave de Rivera, Kahlo, Siqueiros y Tamayo, con énfasis en los cruces entre arte, política e identidad postrevolucionaria.
2: Muy, muy interesante.
1: Muy cerca el Museo.

0: 6 de julio, una muestra colectiva que explora el movimiento corporal y la acción como formas de resistencia estética en el arte contemporáneo internacional.
1: En el máximo recinto cultural del país, el Palacio de Bellas Artes, la programación de julio incluye la temporada 80 Movimientos, un ciclo dedicado a la danza contemporánea, folclórica y multidisciplinaria que reúne compañías de distintos estados del país en una celebración del cuerpo como expresión escénica.
0: Y para quienes buscan cine de autor, la Cineteca Nacional continúa con ciclos internacionales y retrospectivas que permiten revisitar obras fundamentales del cine mundial, además de estrenos recientes en un espacio clave para la cultura cinematográfica de la capital y de todo el país.
1: A ver, ¿de dónde agarramos tanto tiempo? Porque se oye. Otra más, esta es imprescindible. Es el Museo Universitario de Arte Contemporáneo, el MUAC, donde las exposiciones actuales exploran cruces entre arte, tecnología y crítica social con las instalaciones que invitan a la participación activa del público y a la reflexión sobre el presente. Así cerramos esta chilanguía del 19 de julio con una ciudad que no se detiene y que sigue ofreciendo arte, memoria y movimiento en cada esquina. Nos escuchamos en la próxima.
0: En la próxima.
2: En la temporada de lluvias y huracanes es importantísimo estar informados. Para esto se presentó una aplicación para dispositivos móviles que va a mandar alertas sobre fenómenos meteorológicos de riesgo y también va a dar recomendaciones de protección civil directamente a la población. Vamos con una cápsula sobre esta app.
3: Este año y el próximo se espera que el fenómeno del Niño sea de mayor intensidad, de acuerdo con los estudios. Recuerden que en meteorología, en el clima, no se puede decir exactamente qué va a pasar, sino es la probabilidad de que ocurra algo, sobre todo de acuerdo a los estudios previos. Entonces, espera que este año y el próximo sea muy intenso el fenómeno del Niño, que es el calentamiento del océano Pacífico principalmente. ¿Qué consecuencias puede tener para el país? Que haya lluvias más intensas, particularmente en el norte de México, hacia finales del año. Y también la probabilidad de que haya más ciclones.

0: Por un lado, y además, probablemente sequía el próximo año en el centro del país. Esas son las probabilidades. ¿Qué tenemos que hacer? Pues alertar a todos los estados de la República, a toda la gente, a todas las mexicanas y mexicanos de esta situación. Y Laura, como coordinadora de Protección Civil, lo que está haciendo es instalar puestos de mando en todos los estados primero que tienen costa, particularmente en el Pacífico, y después ya irá hacia el centro del país. Y vamos a seguir informando. El objetivo es que en 2 meses más o menos tengamos listo el alertamiento telefónico para que se pueda informar a toda la gente, a todas las mexicanas y mexicanos, y particularmente en ciertas zonas, en acuerdo con las compañías telefónicas, un alertamiento. Por ejemplo, naranja, la probabilidad de que haya más lluvia es mayor, toma tus precauciones. O roja, de plano, viene un ciclón, toma tus precauciones, no salgas de tu casa, en fin. Esto va a estar en 2 meses, está trabajando, pero la verdad es del año pasado, tiene sus complicaciones técnicas, pero esperamos que en 2 meses esté listo, ya lo informaríamos, y también para que todas y todos tengan esta información científica que se puede traducir en algunos riesgos para la población.
1: Oigan, con estas lluvias tan intensas hay algo que es muy importante recordar. Hay muchas cosas que nosotros mismos podemos hacer para ayudar a prevenir encharcamientos y también inundaciones.
2: Por ejemplo, algo tan fácil como no tirar basura en la calle hace una gran diferencia. Las botellas, bolsas y envolturas terminan tapando las coladeras y eso evita que el agua fluya.
1: Incluso si vemos basura cerca de una coladera y es seguro hacerlo, podemos recogerla o retirarla. Y parece poco, pero ayuda muchísimo.
2: Y también es muy importante mantener limpios los patios, azoteas y desagües de nuestras casas. Las hojas, ramas y otros residuos pueden obstruir las bajadas de agua y provocar filtraciones o inundaciones.
1: También, si van manejando y una calle está inundada, no se vayan a arriesgar a cruzarla. A veces esperar unos minutos puede evitar un accidente.
2: Y si ves que un árbol se va a caer, que una coladera está completamente tapada o que hay algún riesgo para la comunidad, repórtalo a las autoridades de tu localidad. Entre más rápido se atienda, mucho mejor.
1: Cuidar nuestra ciudad también significa cuidar los espacios que compartimos y cada acción, por pequeña que parezca, suma.
2: En temporada de lluvias, la prevención también empieza con todos y cada uno de nosotros. Siguiendo con el tema, hoy les traemos información importante para prevenir desastres por la temporada de lluvias y huracanes. Es muy importante monitorear tormentas tropicales, frentes fríos, lluvias intensas y otros fenómenos que pueden afectar distintas regiones del país. Tener información a tiempo puede hacer una gran diferencia.
3: En una zona de ladera, cerro o barranca, es muy importante que estés alerta durante la temporada de lluvias. La acumulación de agua en el suelo puede generar deslizamientos, arrastrar rocas, tierra o casas enteras.
4: Toma en cuenta estas señales de advertencia. Grietas nuevas en muros, pisos o banquetas, puertas y ventanas que ya no cierran bien, ruidos como tronidos o crujidos en la tierra, flujos de agua turbia o lodo donde antes no bajaba.

0: Los actores de doblaje y actrices de doblaje son el alma de nuestras historias por su capacidad para transmitir emociones y cultura. Su labor es un pilar de nuestro entretenimiento.
1: Por eso la nueva ley de cine en México es histórica. Ahora protege la voz como un derecho humano y de identidad. Este blindaje impide que sus voces sean replicadas o usadas por inteligencia artificial sin que haya un permiso expreso. Y esto asegura que el trabajo siempre sea de los humanos.
0: Y para platicar sobre esto nos acompañan esta noche, va a estar muy divertido, por cierto, las actrices y actores de doblaje y locutores, háganme el honor de presentarse.
2: Hola, ¿qué tal? Yo soy Elsa Cobian y uno de mis personajes es Pablo de Backyardigans. Hola, ¿cómo están, amigos?
3: Hola, soy Aurora Mijangos y uno de mis personajes es Tapsi de Bananas en Pijamas.
4: Hola, soy Desiree Hernández y soy locutora comercial.
5: Hola, soy Mario Arbizu y soy la voz de Skipper, el jefe de los pingüinos de Madagascar.
6: Hola, ¿qué tal? Yo soy Moisés Iván Mora y soy la voz de Rigby en un show más, de McLovin, de Scott Pilgrim, de Temor Intensamente, de Eddie, de algunos más y algunos más.
7: ¡Wow! Mi nombre es Mark Winslow y soy la voz de Giyu Tomioka en Demon Slayer, Sonic, Phineas, Hirohamada, varios más también.
0: ¡Qué maravilla! Nos encantaría platicar de sus personajes, sí, pero hoy tenemos un tema que creo que es muy importante, que es precisamente esta protección de su voz, de su imagen.
3: Bueno, nos aprobaron el artículo 29 en la Ley de Cine y Audiovisuales, que habla sobre la protección del lenguaje, y no solamente es en el español, sino todas estas lenguas indígenas, en nuestro cine nacional, y que será hecho por artistas, intérpretes y ejecutantes. Y eso la verdad es que es un gran logro y está siendo algo histórico, no solamente para nuestro país, sino para otros países que están volteando a ver que sí se puede hacer, que sí se logró. Y eso la verdad es que nos tiene súper contentos.
1: El problema principal era que alguien pudiera tomar sus voces icónicas y clonarlas para no tener que pagarles a ustedes, poder simplemente correr un programa que replicaría sus voces. Y ahora, con esta ley, están protegidos.
4: Así es. Estamos poniendo en la mesa un tema tan importante como el consentimiento. O sea, la voz es parte ya de la identidad, forma parte de la imagen de un artista y por lo tanto no puede ser tomada sin el consentimiento expreso e informado de la persona que posee esa imagen, la voz y la imagen. La fortuna de esto es que nos protege como intérpretes, pero también protege a muchos actores, modelos que están en cámara para que también su imagen no pueda ser replicada sin permiso.
0: Estamos hablando nada más de compañía o personas que de repente dicen, voy a agarrar la voz de Phineas y Ferb y voy a hacer un video. ¿Están protegidos ahí también?
5: Por supuesto, sí, la aplicación de la ley es general, de uso general. No pueden, es que soy fan y aquí hice un videito contigo. Pues sí, pero está rompiendo la ley.
7: Y de hecho el problema aparte creo desde ahí, desde que se puede tener esta libertad de poder usar la voz para lo que sea, no nada más las compañías, sino las personas tienen el acceso a la imagen o la voz de todos nosotros al final que nos dedicamos a esto. Y gracias a eso es que se buscó hacer esta ley, ¿no?
5: Exacto.
7: Para poder proteger desde el punto de vista de un fan o desde el punto de vista de una productora que lo han hecho, ¿no? Hace un par de años me parece que hubo una productora que toda una serie y todos, bueno, varios proyectos estaban utilizando inteligencia artificial para hacerlo. Entonces buscamos frenarlo desde ahí.
0: ¿Tú quieres decir algo, Moisés?
6: Sí, que también esta ley nos protege del mal uso de la IA. O sea, estamos ahorita de cosas de contraprestación, de derechos que no sea perpetuidad, pero también el mal uso desde...
0: Robo de identidad.
6: Robo de identidad. No quiero hablar de términos legales, mucho menos, pero sí, imagínate que usen tu voz para algún tipo de robo, secuestro, extorsión.
5: Lo hacen ya, ¿no? Estafa, de extorsión.
6: Todo ese tipo de cosas. Entonces es bien importante.
5: Sí, nos defiende no solo el gremio de actores, sino también a la gente de a pie, por supuesto, en este tipo de temas de seguridad.
6: Así,
5: ¿no?
6: Es, así es.
1: Eso es importantísimo, porque de repente uno ve estas cosas y no piensa que también nos benefician a los ciudadanos, ¿no?
3: A todos.
1: Sí.
3: Estamos muy agradecidos con la presidenta Claudia Sheinbaum, porque ella es la que nos apoyó y le dio el impulso que necesitábamos para que llegara a ser aprobada, tanto en la Cámara de Diputados como de Senadores.
1: Oigan, equipo, pues muchísimas gracias por haber venido a la Hora Nacional.
2: Gracias.
0: Gracias. Esa es la última vez y ya quedaron de venir individualmente a platicar de sus trayectorias.
2: Claro,
0: ¿okay?
2: Sí.
5: Un gusto.
0: Un aplauso muy grande porque es un gran logro. Felicidades.
6: Gracias a ustedes. Gracias.
0: Y un aplauso para ustedes porque aquí están cada domingo.
1: Hoy conoceremos la trayectoria de Leonila Vázquez Rodríguez, una científica mexicana que contribuyó al desarrollo de la investigación nacional y abrió oportunidades para que más mujeres participaran en disciplinas científicas.
0: Su historia muestra que la ciencia también se construye con perseverancia, innovación y compromiso social. Recordarla es reconocer el talento mexicano y lo importante que es impulsar nuevas generaciones de científicas e investigadoras.
8: Leonila Vázquez García fue una destacada bióloga, investigadora y docente que dedicó su vida al estudio de los insectos en México, principalmente

especialmente de las mariposas. Gracias a sus aportaciones, se consolidó como una de las mayores científicas mexicanas del siglo XX. Nació el 17 de enero de 1914 en Ciudad Jiménez, Chihuahua. Realizó sus estudios básicos en la Ciudad de México y, más adelante, ingresó en la Escuela Nacional Preparatoria. En 1932, Leonila ingresó al departamento conocido como Sección de Ciencias, de la Facultad de Filosofía y Letras en la UNAM. Dos años después, se integró al recién creado Instituto de Biología. Ahí colaboró en el Laboratorio de Entomología, dedicado al estudio de los insectos, bajo la mentoría del maestro Carlos Christian Hoffmann. En 1946, se convirtió en doctora en Ciencias Biológicas por la Facultad de Ciencias con su tesis Estudio Monográfico de la Psíquide de México. Esta obra se convirtió en un referente para el estudio de las orugas de saquito. Tras el fallecimiento de su maestro Hoffmann en 1942, Leonila asumió la jefatura del Laboratorio de Entomología y trabajó en la reconstrucción de la colección de insectos del Instituto de Biología. Realizó prácticas de campo en diversas partes del país, junto con otros investigadores como la bióloga Elia Bravo, especialista en cactáceas. A lo largo de su carrera científica, Leonila se concentró en los lepidópteros, mariposas, polillas y palomillas. En México identificó al menos 20 especies de orugas de saquito. También investigó a la mariposa monarca y, al lado de Elia Bravo y por petición de la Secretaría de Educación Pública, realizó investigaciones sobre la grana cochinilla por su uso ancestral como tinte para los textiles. Leonila impartió clases desde nivel secundaria hasta posgrado, en la UNAM y en el IPN. Además, participó en publicaciones de divulgación y realizó estancias de investigación en prestigiosas instituciones en el extranjero. Tras más de 6 décadas de entrega a la ciencia y la educación, la doctora Leonila Vázquez García falleció en la Ciudad de México el 30 de enero de 1995 a los 81 años. Su legado es importante para las futuras generaciones dedicadas al estudio de los insectos, así como un impulso para la formación de mujeres científicas. Su nombre perdura en la taxonomía de diversas especies, como Litomóxides leonivázquez, honrando sus contribuciones.

Y ahora que ya conocimos la historia de la científica mexicana Leonila Vázquez Rodríguez, vale la pena recordar que la ciencia, la cultura y la comunicación tienen algo en común. Cuando se comparten, enriquecen la vida de todos.

0: buenas noches, amigos de Jalisco en la Hora Nacional. Yo soy Paulina Lucio y ahora estoy con Eloy de la Torre. Él es coordinador del Museo Regional de la Cerámica en Tlaquepaque, Jalisco. Y lo que lo trae aquí el día de hoy a esta cabina de Jalisco en la Hora Nacional es que vamos a hablar de la Copa de Arte Popular Banamex. Bienvenido, Eloy. Muy buenas noches. ¿Cómo estás?
1: Muy buenas noches. Muchas gracias por la invitación, Paulina. Y pues gracias a tus radioescuchas por permitirnos hablar un poquito acerca del Museo Regional de la Cerámica y de la exposición de Copa de Arte Popular Banamex.
0: Es una exposición interesante porque seguramente con esta fiebre mundialista hemos visto de todo lo referente, desde mercancía que te venden en las tiendas de conveniencia, la que encontramos en el súper y todo, pero más allá de toda esa mercancía que de alguna manera es desechable, también hay mucho arte alrededor de esta Copa Mundial y de unas expresiones maravillosas. Digo, en este marco estamos hablando de un total de 57 piezas magistrales que las seleccionaron de entre más de 800 propuestas en una convocatoria nacional. ¿Cómo fue este proceso? ¿Cómo son estas piezas que se albergan ahora en Tlaquepaque? ¿Qué hay alrededor de todo esto?
1: Pues mira, la exposición se logró por medio de la coordinación de Museos, Exposiciones y Galerías de Jalisco, que dirige José Luis Coronado Vázquez, y Fomento Cultural Banamex. Fomento Cultural Banamex a principios de este año lanzó una convocatoria, un concurso, como tú lo mencionabas, en el que el tema para los artistas, para los artesanos populares o los artistas populares, era el fútbol. Obviamente, ese era el tema, ¿no? Igual cuando tú lo comentas, dices, bueno, pues, ¿qué vamos a ver?
0: Sí, claro.
1: O sea, sí, con fútbol. Se recibieron 967 piezas de todo el país y de esas 967 se hizo una selección. Y esa selección, entre ganadores y galardonados y reconocidos, ese todo lo que se entregó, se hizo una selección que se dividió en tres partes. Hay una parte de la exposición en la sede de Fomento Cultural Banamex en la Ciudad de México, que es el Palacio Iturbide. Otra

de playa amigables con niños y personas mayores, con oleajes que permiten la práctica de deportes acuáticos y la recreación familiar. Una muestra de diversidad en la que se puede apreciar manglares, humedales, santuarios de tortuga marina con vegetación y fauna viva que convive perfectamente con el turismo. Ya sean destinos muy concurridos con las facilidades que ofrece la civilización, a espacios

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3: 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Gracias.
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0: José Pablo Moncayo, 1912-1958. Originario de Guadalajara, Moncayo inició a tomar clases de piano a los 6 años, para después ingresar al Conservatorio Nacional de Música en la Ciudad de México. Su obra conformó el legado nacional postrevolucionario con el Grupo de los Cuatro, junto a Blas Galindo, Daniel Ayala y Salvador Contreras. Además de tocar el piano, dominaba las percusiones. Fue un prolífico compositor con más de un centenar de piezas para orquesta sinfónica, cantos, suites de ballet e incluso musicalizó el filme Raíces de corte indigenista. Como parte de su carrera musical, dirigió la Orquesta del Conservatorio Nacional y la Orquesta Sinfónica Nacional. Fue profesor de composición y dirección en el Conservatorio Nacional de Música y dio clases en la Escuela Superior Nocturna de Música y en la Escuela de Iniciación Artística.
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0: Amigos de Jalisco en la Hora Nacional, Jalisco está lleno de talentos en diferentes disciplinas y, por supuesto, la música. Y hoy les presento a Ella San, quien viene de una familia llena de músicos, de arte, de escritura, de pintura, de danza. Y te saludo con mucho gusto, Ella. Bienvenida a Jalisco en la Hora Nacional. Buenas noches.
1: Muchísimas gracias. Qué gusto estar aquí contigo.
0: Gracias, Ella. Gusto el nuestro de poder compartir contigo esta noche y que más jaliscienses te conozcan y te escuchen. Me gustaría preguntarte, ¿cómo describes a Ella San?
1: Ella San es una parte de mí. El otro día vi a alguien que describía su nombre real como el creador y su nombre artístico como la creación. Y eso me gusta pensar que yo soy la creadora y Ella San es mi creación, porque es maleable, puedo probar cosas con ella, puedo experimentar, me puedo atrever, ella se atreve a hacer cosas que ya tal vez yo no me atrevería. Entonces es una manera también de ahí ir liberando ese tipo de inquietudes.
0: ¿Cómo fuiste creando Ella San? Porque hay mucho trabajo detrás de Ella San, en la construcción, en ir moldeando esta creación.
1: Pues es un trabajo que no se termina, está en constante construcción y todo es un poco como prueba y error, no tanto a ver si funciona, sino a ver si me funciona a mí, o cómo me siento yo mejor representada y más cómoda. Empezó en el verano del 2018, que estaba yo como un poco en una crisis profesional, tenía un proyecto que no teníamos muy claro hacia dónde iba, yo no me sentía ya como tan conectada con el tipo de canciones que estaba haciendo ahí, y hice un viaje, y en ese viaje me entró una crisis de qué estoy haciendo, qué quiero hacer, y si mejor hago un proyecto solista, y de pronto sí me vino esta idea de un proyecto solista, sí, porque entonces puedo empezar a explorar otro tipo de cosas y componer de otra manera y desde como con una voz diferente, ¿no? Y entonces regresé de ese viaje y me puse a trabajar en eso. Le dije a Rodrigo, que es mi productor, me gustaría trabajar a partir de ahora de esta manera. Esto nos da pie a que sea música distinta y nos emocionó a los dos. Y a partir de ahí empezamos a construir tanto, bueno, yo la parte visual como de la imagen, cómo quiero verme, cuáles son las cosas que me inspiran, cuáles son los personajes que me inspiran, las imágenes que me inspiran. Y a partir de ahí empecé a crear el concepto de Ella San, que, como te digo, más que un concepto, es un personaje, es una creación que está totalmente evolucionando continuamente. Uh-huh. ¿No?
0: ¿De qué fuentes bebes, Ella? Y sigues bebiendo.
1: Todo el tiempo, de todo, de las experiencias, obviamente, de todo lo que vivo, mientras más experiencias tenga, pues más puedo alimentar, ¿no? Pero mucho de mi mundo interno, muchísimo de todo lo que pasa en mi cabeza no para, entonces afortunadamente tengo un mundo interno muy rico y muy activo, entonces ahí estoy como todo el tiempo asimilando lo que hay alrededor de mí, pero bueno, también me alimento muchísimo de el cine, de imágenes, todo lo que tenga que ver con imágenes me inspira muchísimo, me gusta, me conecta con sonidos, o sea, como que es muy fácil para mí conectar imágenes con sensaciones, con sonidos. Muchas veces las canciones nacen de una imagen que me provoca una sensación, entonces el cine, los libros me ayudan muchísimo a tener de dónde jalar ese hilito que se convierte después en una canción.
0: Y es que en tus canciones y en las producciones que has entregado, pues nos invitas a ese mundo interior, a esa cabeza tuya que dices que no para, mucha introspección, reflexión, preguntas, ¿no? Cuestionarse también. Y en estos tres discos, porque digo, yo me iría como 2021 con La Sangre.
1: Exacto, sí.
0: Luego vino el en vivo de
1: Mientras Todo Arde, pero antes de La Sangre estuvo Humana, que es un EP, pero bueno, eso fue con lo que empezó el proyecto.
0: Ajá, fueron como esas primeras entregas después del 2018. Exacto. De esta crisis, de este viaje, este encuentro, hasta llegar también a lo más reciente, que es En Llamas, Casa en Llamas.
1: Casa en Llamas, sí.
0: Y que aquí hay un nuevo quiebre, hay una nueva creación en Ella San, haces música diferente al último disco, ¿no?
1: Muy, muy, muy, definitivamente sí. En todos los sentidos, desde cómo escribo, quién escribe, o sea, como desde qué voz estoy escribiendo, los temas, la sonoridad, las atmósferas sonoras de las canciones son distintas, mi manera de cantar es distinta, todo el abordaje de la música ha sido muy, muy diferente, simplemente porque siento que soy alguien muy distinto. de cuando compuse las canciones de La Sangre. Me han pasado muchas cosas, he pasado por procesos que me han obligado pues a pasar por una transformación, y me interesaba muchísimo, que no es que esté yo del otro lado de esta transformación, sino que estoy en ese proceso. Entonces me interesaba muchísimo hacer como esta especie de diario de quién soy, ¿no? Hacia dónde voy, qué me interesa en este momento, voltear un poco para atrás y decir, bueno, pues esa fui, pero ya no soy, como que ya no me acomoda a ser esa misma persona, entonces, ¿qué siguen? De eso habla Casa en Llamas.
0: Que en uno de los de las reseñas de tu álbum que tú misma haces, yo creí que estaba haciendo canciones de las cosas que no me gustaban. Y acabó siendo otra cosa, ¿no?
1: Sí, originalmente yo decía, bueno, quiero hablar mucho sobre las expectativas que se tienen de una mujer de mi edad, qué debería de haber hecho, qué debería haber logrado, qué tendría que ser. Muchas cosas que no me acomodan, ¿no? Que digo, es que no quiero tener que cumplir con esas expectativas, no quiero tener esas exigencias encima, que las he tenido mucho tiempo y pues ya me he logrado liberar de algunas, o estoy en el proceso de liberarme de algunas y cuestionar muchas otras, pero en ese proceso me fui dando cuenta de que había una historia mucho más profunda. No es nada más quejarme de lo que viene de afuera, sino entender qué es lo que viene de adentro, ¿no? ¿Qué nuevas inquietudes hay? ¿Qué nuevas necesidades hay? Y pues estoy explorando, te digo, desde la manera de cantar, o sea, mi voz está funcionando muy distinta, entonces es una experiencia muy interesante también, como de descubrimiento de mí misma al mismo tiempo que me están escuchando.
0: Hablamos de estas crisis de quiebres y digo, ¿cómo es este camino? ¿Cómo ha sido este camino de Ella San? Digo, que también lo has hecho público en redes sociales, acerca de, híjole, de los retos de ser artista, de ser un artista independiente, de las subidas, de las bajadas. ¿Cómo sobrellevas eso? Y que te dé también la fuerza y el empuje para hacer un nuevo disco y que arda todo, ¿eh? Como dice su nombre, Casa en Llamas.
1: Sí, yo he tenido siempre muy claro que no voy a dedicarme a nada más, que esto es lo que me gusta, esto es en lo que soy medianamente buena y
0: muy sencilla, muy humilde, soy talentosísima Ella San.
1: Y bueno, sé que yo no sería feliz si hiciera otra cosa, ¿no? Pero eso no quiere decir que siempre sea fácil. Y me di cuenta hace unos meses de que estoy por primera vez cansada, que de pronto digo, ay, sí vale la pena todo. O sea, es difícil, ¿no? Es difícil el camino del artista independiente. Pero bueno, como dices, he encontrado el empuje y la fuerza para seguirlo haciendo, sobre todo porque tengo la curiosidad de ver qué va a resultar de esto. Pero bueno, no todos son quejas, definitivamente. Creo que tengo la enorme bendición de poderme dedicar a la música prácticamente todo el tiempo. He tenido muchas experiencias diversas en distintos ámbitos y que han alimentado mi carrera, pero bueno, en este momento tengo la fortuna de poderme dedicar a la música, y eso pues también me hace cuestionarme un montón de cosas, de hasta dónde, por ejemplo, estoy dispuesta a hacer concesiones en lo que hago, ¿no? Porque claro, me gustaría que mucha gente escuche mi música y me gustaría que mucha gente vaya a mis conciertos, pero eso no quiere decir que voy a hacer música para agradar, aunque a veces he estado tentada a hacerlo. Entonces, esas cuestiones también es interesante explorarlas en la creación.
0: Para esta entrevista en Jalisco en la Hora Nacional, ¿qué canción quieres que escuchemos, Ella?
1: Me encantaría escuchar Casa en Llamas, que es la que le da título al álbum, y siento que es súper, súper representativa de en qué ando, cuál es el mood de este disco.
0: Ok, ¿te parece entonces lo escuchamos y cerramos la entrevista concluyendo la canción?
1: Claro que sí.

0: Casa en Llamas, que es este nuevo álbum, nueva entrega de El Hazán, y que esta canción da título a este álbum. ¿Algo que quieras añadir, Ela, antes de concluir esta charla?
1: Pues lo que he reflexionado mucho a lo largo de mi carrera es que, a pesar de que me gusta mucho hacer canciones y me gusta mucho grabarlas y me gusta publicar discos, lo que más me hace feliz y siento que es lo que más representa mi música como en su totalidad son las experiencias en vivo. O sea, el concierto es el momento, siento que es como la cúspide de mi trabajo, ¿no? Y no solamente porque puedo cantar y que me escuchen y tener a los músicos en vivo, sino porque hay un intercambio de energía con el público que es indispensable para la experiencia del en vivo. Mi música en vivo no puede existir sin ese intercambio de energía, depende de quién esté escuchando. Entonces, yo invito a la gente que le gusta escuchar música, que se animen a ir a los conciertos y a vivir estas experiencias en vivo, que además estoy creando todo un espectáculo alrededor de Casa en Llamas, que no es solamente un concierto, es un espectáculo performático multidisciplinario, que lo que busca justamente es que la experiencia del en vivo no sea comparable con ponerle play a una canción.
0: ¿Dónde te seguimos? ¿Redes sociales de El Hazán?
1: Claro que sí, estoy como El Hazán Music en todas las redes, Ela con H, San Music, en Instagram, en todas, ya se la saben.
0: A seguir a esta artista jalisciense, con mucho gusto, talentosísima, y muchas gracias por venir a Jalisco en la Hora Nacional, es tu casa, Ela.
1: Muchísimas gracias, qué gusto.

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0: Begoña Lomelí y mis compañeros en la producción agradecemos su escucha y le deseamos muy buena noche. Descanse.
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1: Son las 11 en punto.
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1: Son las 11 con 23 minutos.
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1: Son las 11 con 35 minutos.
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0: Son las 12:01.
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1: Son las 12:35.
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1: Son las 12:38.

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1: Son las 12:44.
2: ¡Vámonos! Y dice Karim, bienvenido.

0: Gracias, señora.
1: Gracias, preciosa.
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3: Son las 12:47.

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1: Son las 12:54.

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1: Es la 1:48.

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1: Es la 1:55.
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1: Es la 1:55.
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1: Son las 3:08.

0: Son las 3:25.
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1: Son las 3 con 28 minutos.

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1: Son las 3:40.

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1: Son las 3:53.
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1: Son las 3:53.
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0: Gracias, Pedro.
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2: Son las 5:06.

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1: Son las 5:45 minutos.
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1: Son las 5:46 minutos.
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1: Son las 6:06.
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4: ¿Cómo están? Soy Claudia Mejía. Una nueva semana, un nuevo episodio. Hay un tema que, pues como mujeres tal vez sepamos cómo manejarlo, pero tal vez haya mujeres o adolescentes que aún no, y es este tema de la higiene menstrual. Y para eso tenemos a nuestra querida doctora Carelia Mendoza, ella es ginecóloga. ¿Cómo estás, doctora?
5: Muy bien, muchísimas gracias, un gusto estar con ustedes.
4: Hablemos de la higiene menstrual, pero sí quisiera como una guía, ¿no? O sea, saber el paso a paso.
5: Claro.
4: De una buena higiene menstrual.
5: Hablar de higiene menstrual es un tema bastante amplio en el sentido de que hay muchas cosas que aún no sabemos. Sin embargo, pues la mayor parte de nosotras tenemos el contacto o de alguna manera nos introducimos a la higiene menstrual como Dios nos da a entender.
4: Sí.
5: Porque nadie nos explica qué usar, cómo usar, cada cuánto cambiarlo. En el mejor de los casos, nuestra mamá, prima, tía, amiga nos orientará un poco. Pero a pesar de todo lo que hemos avanzado en comunicación, en normalización del periodo menstrual, pues finalmente no hemos logrado que esto sea hablado de manera amplia, ¿no? Porque todo mundo esconde como esa parte todavía en muchas ocasiones pensamos que esto es como algo...

0: debemos de saber es, cada mujer es única, cada mujer tiene afinidades o facilidades para determinados productos de higiene menstrual, pero lo más importante es a ti que te sirve y a ti que te acomoda.
1: Esto de las copas no es tan nuevo, ya tiene tiempo, pero el otro día yo hablando con una prima le decía, bueno, ¿por qué no intentas usar la copa? Y dice, es que no he tenido relaciones. Y yo me quedé como en ceros y en blanco porque no supe qué decirle, porque no estoy informada sobre esta parte, este producto de la copa. Entonces, ¿esto es un mito? ¿Es real? ¿Quién puede usar la copa? Bueno, tú nos acabas de decir lo que mejor te acomode y te funcione.
0: Estos dos elementos, al igual que los tampones, son situaciones que tenemos o objetos que tenemos que introducir dentro de la vagina. Aquí el por qué usarlos o no usarlos cuando se ha tenido o no se ha tenido vida sexual depende precisamente de un mito que tenemos muy arraigado, de la cuestión de virginidad. Tenemos muchas veces esa idea de que si no se han tenido relaciones sexuales no se pueden utilizar este tipo de copas o de discos o de tampones. Si la paciente está consciente de que su virginidad está únicamente dada por una estructura anatómica que puede o no estar presente, puede o no romperse en el momento de la primera relación sexual, y para ella es mucho más fácil utilizar mediante educación que nosotros le damos a veces en el consultorio para la utilización de tampones o copas menstruales, pues adelante. Aquí la única situación es que cuando no han tenido vida sexual, utilizar este tipo de elementos puede llegar a producir un poco de dolor o incomodidad. Por eso es que muchas veces pues no se les recomienda, pero no propiamente está prohibido.
1: ¿Cuál sería la opción para las personas que no tienen un fácil acceso a estos productos?
0: En muchas zonas rurales incluso todavía utilizan telas como tal para absorbentes y no utilizar productos que sean desechables, y precisamente por el alto costo que tienen. Entonces son regiones en donde están acostumbrados a utilizar los recursos propios, porque no hay forma de que ellos tengan acceso a otro tipo de procesos o de materiales como las toallas sanitarias.
1: Y por ejemplo, si estas mujeres utilizan estas, supongo que son como los pañales que usan para los niños.
0: Sí, o incluso, por ejemplo, algunas telas absorbentes como los tipo toalla.
1: Okay.
0: La toalla para lavarse las manos llegar a utilizar. Okay. Y lo único que se les recomienda es que estén perfectamente lavadas, perfectamente secas antes de utilizarlas, porque esto puede ser un factor de riesgo para infección. La copa menstrual es una excelente opción, pero también tiene ciertas situaciones que debemos de tomar en cuenta. Entiendas que tienes que cambiarlo cada 6 a 8 horas recomendablemente, incluso de acuerdo a la cantidad de flujo que tienes puede ser esto más frecuente. Al igual que con la toalla sanitaria, se recomienda cambiarla entre cada 6 a 8 horas para evitar algún accidente o alguna situación de infección.
1: Tipo de ropa interior.
0: Okay.
1: O sea, que podamos utilizar.
0: Bien. Independientemente de que estemos o no en un ciclo menstrual, nosotros debemos utilizar ropa interior que sea completamente algodón, es la recomendación siempre, completamente de algodón. Tratar de evitar que tenga colores, porque se ha visto que incluso los colores pueden llegar a tener algunos elementos que pueden ser disruptores endocrinos. Tratar de evitar telas sintéticas precisamente por el contacto con estos disruptores endocrinos o por contaminación. Y ropa que no sea muy ajustada, porque pues nos encanta meternos en esos pantalones súper embarrados que nos ponemos con calzador, pero no es como lo más sano, ¿no? Entonces, en cuanto a la ropa interior, pues no debe ser ajustada y debe ser de algodón preferentemente.
1: El lavado de manos. O sea, yo creo que debe ser el primer paso, así uses lo que estés usando, lavarte las manos.
0: Sí. Independientemente del producto que nosotros utilicemos, siempre se recomienda para remover cualquier producto de higiene menstrual lavarse las manos previamente, porque vamos a tocar nuestra área genital.
1: Ay,
0: y
1: sí,
0: todo lo que traemos en las manos, o sea, todo lo que toca nuestras manos en todos lados, pues tiene mucha contaminación de muchas cosas. Entonces lo ideal es sí lavarnos las manos antes de ir al baño.
1: Por favor, y después también, ¿no? Digo, sí. La preciosa hay que cuidarla. A la hora de lavar tu área genital, hay demasiados productos también, existen muchísimos productos, jabones, lociones, etcétera, etcétera, etcétera. ¿Qué es lo recomendable?

0: para la limpieza?
1: Lo recomendable es no utilizar productos perfumados, que eso es fundamental. Bañarnos únicamente con agua y jabón, jabón neutro de preferencia, sin aromas, sin olores añadidos, porque estos pueden llegar a generar contaminación, como lo hablamos con los productos de higiene menstrual. Entonces, realmente, otra vez venimos de campañas publicitarias en donde dicen que nuestro cuerpo tiene que oler a flores del campo, y pues la realidad es que no es
2: obvio,
1: cierto.
2: No.
1: Entonces, pues nos hemos acostumbrado a que debemos de oler perfumadas todo el tiempo, y esto no es necesario. Con que nosotros tengamos una higiene con un jabón neutro, un jabón de baño que no sea perfumado, es suficiente. Existen muchos productos, mientras estos no tengan algunos fenoles, algún aromatizante, podemos utilizarlos.
0: La limpieza para ir al baño, ¿cómo debería de ser?
1: Siempre tratamos de encontrar productos que nos puedan ayudar en nuestra vida diaria. Entonces, hay, por ejemplo, a quienes se les facilita las toallitas húmedas. La realidad es que dentro de todo lo que se ha estudiado, lo único que se pide es que si se utilizan, por ejemplo, toallitas húmedas, estas no sean con alcohol y no tengan ningún tipo de perfume. Entonces, lo que hacemos habitualmente y la práctica común es el uso de papel higiénico, con lo cual tendría que ser suficiente. Lo ideal es que nosotros tuviéramos un lavado con agua y posteriormente solamente secar a palmaditas con el papel higiénico, pero se considera que utilizar únicamente el papel higiénico y limpiarnos de adelante hacia atrás, pues tiene que ser suficiente para nuestra higiene.
0: ¿Y baño diario?
1: Baño diario, sí, por supuesto.
0: ¿Estés o no estés en tu periodo?
1: Así es.
0: Ok. Bueno, digo baño diario porque, bueno, una sabe de eso, ¿no? Entonces claro, ya una a los dos días y no te bañas, ya estás como de...
1: Exacto,
0: como
1: pero
0: incómodo,
1: también,
0: ¿no?
1: Tratar de no exagerar en nuestro aseo diario, porque pues hay pacientes que se lavan con ciertos jabones que son muy abrasivos para la piel, entonces este tipo de jabones está prohibido.
0: ¿Cómo abordar este tema con las niñas, con las hijas?
1: Primero debemos de aprender nosotros, quitarnos todos los tabús, todos los mitos que tenemos en la cabeza, quitarnos las dudas. Y segundo, pues entender que también nuestros hijos ahora tienen acceso a otro tipo de elementos que a veces pues llegan a conocer más de ciertos temas que nosotros. Entonces, entre mejor estemos preparados, podemos pedir apoyo de un médico para poder orientar a nuestros hijos sobre estos temas.
0: Pues muchísimas gracias por estar aquí y por darnos estos tips. Soy Claudia Mejía. Bye.

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1: Son las 6 con 21 minutos.
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2: Del Evangelio según San Mateo. En aquel tiempo le dijeron a Jesús algunos escribas y fariseos: Maestro, queremos verte hacer una señal prodigiosa. Él les respondió: Esta gente malvada e infiel está reclamando una señal, pero la única señal que se le dará será la del profeta Jonás. Pues de la misma manera que Jonás estuvo 3 días y 3 noches en el vientre de la ballena, así también el Hijo del Hombre estará 3 días y 3 noches en el seno de la tierra. Los habitantes de Nínive se levantarán el día del juicio contra esta gente y la condenarán, porque ellos se convirtieron con la predicación de Jonás, y aquí hay alguien más grande que Jonás. La reina del sur se levantará el día del juicio contra esta gente y la condenará, porque ella vino de los últimos rincones de la tierra a oír la sabiduría de Salomón, y aquí hay alguien más grande que Salomón. Palabra del Señor.
3: A continuación, la reflexión del padre Ernesto María Caro sobre el Santo Evangelio del día de hoy en la voz de Salvador Jiménez Lozano.
2: Hoy en día, todavía nuestra generación busca de Jesús una señal prodigiosa para creer. Señor, sana a mi hijo. Señor, que consiga un buen trabajo. Señor, lo triste del asunto es que después de recibir la señal, no bastándonos la prueba y señal eclatante de su resurrección, la respuesta de fe de muchos de nuestros cristianos es insignificante. ¿Cuántas veces hemos recibido lo que hemos pedido? ¿Y cómo ha sido nuestra respuesta después de haberlo recibido? Esta actitud es la que Dios reclama a Israel en la antigüedad, algo que nos recuerda el Salmo 94 de la Liturgia de las Horas. Dudaron de mí, aunque habían visto mis obras. No nos basta ver a Dios actuando a favor nuestro, lo queremos como si fuera un amuleto de la buena suerte. Después de que Jesús nos ha dado la muestra de su amor, la fe no se desarrolla. Por unas semanas vamos a misa o hacemos algo más de lo que hacíamos, pero rápidamente se nos olvida y la conversión no crece, no madura. No seamos de los que buscan a Jesús por sus milagros y las muestras de su amor, sino más bien de los que buscan al Señor de los milagros para rendirle nuestro amor. Permite que el amor de Dios llene hoy tu vida. Ábrele tu corazón.
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1: Son las 6:35.
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1: Son las 6:41.
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1: Son las 7 con 2 minutos.
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1: Son las 7 con 11 minutos.
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0: Son las 7 con 24 minutos.
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1: Son las 7:32.
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1: Son las 7:56.

0: exgobernador de Baja California, Ernesto Rufo, habría recibido transferencias por 18 millones de pesos mediante una empresa señalada por huachicol fiscal.
1: El hallazgo de 10 cuerpos en Zacatecas estaría relacionado con posibles actos de colusión y extorsión de servidores públicos de Fresnillo.
0: El capo mexicano Ismael El Mayo Zambada será sentenciado este lunes a cadena perpetua en un tribunal de Estados Unidos.
1: España consigue su segundo título mundial de fútbol al derrotar en tiempos extras 1-0 a Argentina en Nueva Jersey.
0: La Comisión Nacional de Derechos Humanos solicitó al Senado que ignore la facultad que tiene para llamar a comparecer a los servidores públicos que no acepten o incumplan las recomendaciones de la propia comisión.
1: Para la CNDH, estas comparecencias no se traducen en una obligación para que las autoridades acepten los instrumentos y mucho menos para que los cumplan.
0: Aunque el Senado no ha procesado ninguna de las 12 peticiones que le ha hecho la CNDH desde el 2019 para que cite a comparecer a quienes ignoran sus recomendaciones, es la primera vez que la comisión pide por escrito que deje sin efectos las peticiones que le ha hecho.
1: La iniciativa de ley general para prevenir, investigar, sancionar y reparar el daño por el delito de feminicidio, impulsada por la presidenta Sheinbaum, propone homologar en todo el país la tipificación de este delito, establecer penas de 50 y 70 años de prisión y crear un registro nacional de niñas, niños y adolescentes en orfandad por feminicidio.
0: De acuerdo con la Secretaría de las Mujeres, la propuesta busca eliminar la fragmentación jurídica existente entre las entidades federativas mediante un tipo penal único que contempla 10 razones de género para investigar y sancionar los feminicidios.
1: Además, incorpora 19 agravantes que aumentarían las sanciones cuando las víctimas sean mujeres embarazadas, personas con discapacidad, periodistas, defensoras de derechos humanos o migrantes.
0: Acusan al exgobernador de Baja California de recibir millonarias cantidades de dinero por huachicol.
2: De acuerdo con la investigación de la Fiscalía General de la República, el exgobernador de Baja California, Ernesto Rufo, recibió transferencias por 18 millones de pesos en una cuenta a nombre de la empresa Ingemar, a través de la cual se habría lucrado con recursos generados por el huachicol fiscal. La indagatoria señala que Rufo, acusado de delincuencia organizada y contrabando, era un dirigente dentro de una organización criminal integrada por 24 personas. De acuerdo con la investigación, Ingemar declaraba volúmenes de apenas 10.000 litros de combustible. Sin embargo, cada carrotanque contenía en realidad más de 100.000 litros de hidrocarburo en al menos 163 vehículos.

0: investigan extorsión de funcionarios en multihomicidio registrado en Zacatecas.
1: Una de las principales líneas de investigación en el caso de los 10 cuerpos localizados en Zacatecas obedece a posibles actos de colusión y extorsión de servidores públicos del municipio de Fresnillo, reveló el fiscal Cristian Camacho. El fiscal confirmó que las 10 víctimas ya fueron identificadas, 8 originarias de Zacatecas y 2 más de Durango. Entre ellas se encuentran 6 empresarios del ramo de la construcción y de un centro nocturno, así como el expresidente municipal de Sombrerete, Ignacio Castrejón, el director de Desarrollo Social de Fresnillo, Fidel Alvarado, y Jesús Gerardo Muñetón, elemento de Protección Civil y bomberos municipal.
2: El rector de la Basílica de Guadalupe, el sacerdote Efraín Hernández Díaz, fue destituido, señalado por sacerdotes, de poner en riesgo la personalidad jurídica del santuario, mala administración patrimonial, así como por la extracción de documentación reservada como estados de cuenta y contratos.
0: Su remoción es uno de los episodios más polémicos en el Tepeyac en las últimas 3 décadas, desde la salida del último abad, Guillermo Schulenburg, quien en 1996 negó la existencia de Juan Diego.
2: El Vaticano ordenó la auditoría sobre los recursos económicos de la Basílica de Guadalupe, después de que se interpusieran varias denuncias internas por presuntos malos manejos.
0: El Mayo Zambada recibirá sentencia este lunes.
3: El capo mexicano Ismael El Mayo Zambada será sentenciado este lunes a cadena perpetua en un tribunal de Estados Unidos. Un castigo garantizado tras declararse culpable el año pasado de cargos de narcotráfico. La sentencia de Zambada en el Tribunal Federal de Brooklyn culmina la lucha de años del gobierno estadounidense por llevar ante la justicia al cofundador del cártel de Sinaloa, que durante mucho tiempo logró eludir la detención. Zambada, de 76 años, ordenó torturas y planeó asesinatos mientras él y el cofundador del cártel, Joaquín El Chapo Guzmán, lo convirtieron en la mayor organización de tráfico de drogas del mundo e inundaron Estados Unidos con toneladas de cocaína, fentanilo, metanfetamina y otras drogas.

0: Manuel Trujillo Soriano. Después de 39 días de actividad y 104 partidos disputados, concluyó ayer el Mundial de Fútbol 2026 con la coronación de España. Tras vencer en tiempos extras 1-0 a Argentina en el estadio de Nueva Jersey, la Furia Roja dominó ampliamente el juego, pero falló en múltiples ocasiones ante el portero Dibu Martínez. Los argentinos sufrieron la expulsión de Enzo Fernández al 93 y fue hasta el minuto 106 cuando Ferran Torres marcó el gol de la victoria para darle a España su segundo título mundial en la historia. El técnico Luis de la Fuente dijo estar orgulloso de su plantel.
1: Pues que se siente satisfacción, orgullo, es un honor dirigir a estos jugadores, un honor trabajar con un grupo de cuerpo técnico maravilloso, un honor tener gente en la expedición que hacen el trabajo mucho más fácil, un orgullo, y así se hacen las cosas, insisto, mucho más fáciles.
0: El entrenador de Argentina, Lionel Scaloni, terminó muy afectado emocionalmente tras no poder conquistar el bicampeonato.
2: Este lugar es maravilloso, es un lugar soñado, que en mi vida pensé que estar en ese lugar. Entonces, para seguir se necesitan un montón de cosas, sobre todo volver a resetearse, volver a formar un grupo como este, que difícilmente se vuelve a formar, y me duele el alma, lo siento.
0: El Balón de Oro como mejor jugador del Mundial fue para Rodri de España. La Bota de Oro como máximo goleador para el francés Kylian Mbappé con 10 tantos. El Guante de Oro como mejor arquero se lo llevó Unai Simón de España. En tanto que el premio al Fair Play fue para la selección de Países Bajos. La FIFA repartió una bolsa en premios de 871 millones de dólares en este Mundial. España como campeón se llevó el premio mayor con 51 millones y cada jugador recibió por primera vez un anillo de campeón. El subcampeón Argentina recibe un premio de 34 millones de dólares. La ceremonia de clausura convirtió al estadio de Nueva Jersey en un gran escenario para la música, el cine y el deporte con la presentación de grandes figuras. El ciclista mexicano Isaac del Toro se sobrepuso una caída de 21 kilómetros de la meta para subir por cuarta ocasión al podio en el Tour de Francia. Al terminar en tercer lugar, la etapa 15 que ganó el belga Remco Evenepoel y ascendió hasta el tercer sitio en la clasificación general que lidera Tadej Pogačar. Del Torito mexicano dice que ya es posible pensar en el podio.
3: Tienes en tu cabeza un poco el sueño del podio, ¿no? Del Tour de Francia, ¿es posible?
4: Después de hoy creo que sí es posible realmente realizarlo, es algo que he estado ignorando y he tratado de ir con el flow de la competencia, pero creo que es posible.
0: El piloto italiano Kimi Antonelli se llevó el triunfo en el Gran Premio de Bélgica de la Fórmula 1. Charles Leclerc de Ferrari fue segundo y Max Verstappen de Red Bull terminó en tercero para completar el podio. Checo Pérez abandonó en la vuelta 14 después de reportar que su coche estaba presentando problemas en la suspensión. La delegación mexicana cerró con varias preseas ayer la Copa México de Clavados. Destacó el oro en sincronizados desde la plataforma de 10 metros de Randall Willers y Kevin Berlín. En esta prueba, Gran Bretaña se llevó la plata y Colombia, como sorpresa, el bronce. Las gemelas tapatías, Lía y Mía Cuevas, se quedaron con el título en sincronizados desde los 3 metros, mientras que China y Colombia completaron el podio. Además, Uri Cuevas se llevó su segunda medalla del evento al ganar plata en la plataforma.

0: Guadalajara despide el Mundial con lleno en el Fan Festival.
1: Miles de aficionados se reunieron en la Plaza de la Liberación para seguir la final de la Copa del Mundo 2026 y despedir el Fan Festival que durante varias semanas congregó a seguidores del fútbol en el centro de Guadalajara. Argentinos, españoles y tapatíos vivieron el encuentro entre cánticos, banderas y una intensa expectativa. La lluvia no impidió que la afición permaneciera en la explanada durante todo el partido. Tras un encuentro que se definió en tiempos extra, España se coronó campeona del mundo, desatando festejos entre buena parte de los asistentes. Con el silbatazo final, concluyó también el Fan Festival, que cerró sus actividades tras convertirse en uno de los principales puntos de reunión durante el Mundial.
2: Notisistema informó.
3: El exgobernador de Baja California, Ernesto Rufo, habría recibido transferencias por 18 millones de pesos mediante una empresa señalada por huachicol fiscal, revelan investigaciones federales.
4: El hallazgo de 10 cuerpos en Zacatecas estaría relacionado con posibles actos de colusión y extorsión de servidores públicos de Fresnillo, informa la Fiscalía Estatal.
3: El capo mexicano Ismael El Mayo Zambada será sentenciado este lunes a cadena perpetua en un tribunal de Estados Unidos, tras declararse culpable el año pasado de cargos de narcotráfico.
4: España consigue su segundo título mundial de fútbol al derrotar en tiempos extras 1-0 a Argentina en Nueva Jersey.
3: Gracias. Le presentamos la información en Notisistema.
4: Guillermo Cortés Villavicencio
3: y Griselda Torres Zambrano.

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8 de la mañana con 16 minutos. Muy buenos días. ¿Cómo están? ¿Cómo amanecieron en este preciosísimo día de hoy, que es lunes 20 de julio, que estamos ya en la semana número 30, que comenzamos el día de ayer domingo, y felicitamos a quien lleve por nombre Bulmaro. Hoy es día de su santo. Y si usted está cumpliendo año, le deseamos que la pasen muy bien, muy felices, muy contentos. Bienvenidos a programación a través de Radio Costa 103.9 en este hermoso y bendecido día de hoy, que estamos ya listos para acompañarles, si usted nos lo permite, desde casa, en su trabajo, realizando alguna actividad, donde quiera que usted se encuentre. Les damos cordialmente la bienvenida a programación. Le estará acompañando en controles de cabina como micrófono Silvia Barajas. A partir de este momento, hasta las 14 horas, 2 de la tarde, deseando que nos acompañen. Y comenzamos programación agradeciendo a nuestro Dios Padre por permitirnos el poder disfrutar de un día más. Gracias, Padre mío, porque aún sin merecerlo, nos das más de lo que podemos imaginar, porque nos sostienes cuando sentimos que vamos a caer y nos proteges en silencio de cosas que ni siquiera sabemos. Sabemos que donde hay amor, tú siembras esperanza, y donde hay esperanza, tú traes paz, y donde tú estás, nada nos falta. Padre mío, te pedimos por favor nos permitas el poder disfrutar de este hermoso y bendecido día, así como también a nuestras familias, seres queridos. Cuídanos, protégenos en todo momento, no permitas que nada malo nos suceda. Ponemos en tus manos este día, deseando se haga tu voluntad, y a su vez nos permite realizar las actividades correspondientes a este día. Gracias por los sagrados alimentos que pones en nuestras mesas en todo momento, por darnos un techo en donde poder descansar.

compañeros y en este caso también para pedir por sus familias. Compañeros, en un rato más estarán integrando al equipo de Radio Costa. Gracias, Señor mío, gracias, Padre mío, mi Virgencita de Guadalupe, por amarnos tanto y siempre estar presente. Te pido me permita realizar mi trabajo como corresponde y quienes me acompañen lo disfruten junto conmigo en este hermoso y bendecido día de hoy. En el nombre del Padre, del Hijo y del Espíritu Santo. Amén. 8:19 a.m. Bienvenidos a programación. Ya tenemos varias complacencias. Gracias a quienes están participando con sus llamadas a cabina. 317-38-20780. Mensajes de texto, audios, imágenes. Pueden enviarlos a través de la línea de WhatsApp. 317-131-9184. Bienvenidos. Comenzamos programación de música mexicana, música ranchera. Ya está el cafecito. ¿Gusta? Le invitamos.

en este momento nos vamos con la primer complacencia. Saludos a nuestro buen amigo Camacho, quien nos acompaña desde Tonaya. Nos envía un mensajito: buen y bonito día para todos. Si pudiera poner la canción Bandido de Amores de Joan Sebastián, por favor, y gracias. Con todo gusto, amigo Camacho, con mucho gusto. Ya la tenemos aquí lista y programada, como también tenemos una complacencia solicitada a través de la línea de cabina, línea telefónica. Un mensajito más. Ay, qué hermosas imágenes. Gracias, amigo Higinio. Si no me equivoco, sí, amigo Higinio. Muchas gracias por compartirlas. Yo creo que en un rato más también en el noticiero las estará compartiendo el licenciado. Dice: muy buenos días, Silvia y Alejandro. Que tengan un excelente día, inicio de semana. Estas fotos las tomé antes de llegar a Los Mezcales rumbo al puerto del Obispo ayer domingo. Qué preciosas imágenes. Muchas gracias, amigo Eugenio, por compartirlas. Buenos días, señora Silvia. Saludos cordiales, deseando tenga un excelente día y un mejor inicio de semana. Muchas gracias, igualmente. Saludos también a todo el personal de Radio Costa. Sería tan amable de complacerme con la canción Mi Yo de Antes para agradecer a mi persona muy especial para mí y agradecer todos estos años que me ha acompañado y decirle que todo está bien, que lo felicito por todo lo que hizo para lograr lo que se propuso y tuvo errores que también lo hicieron crecer y todo vale la pena. Gracias, Dios lo siga bendiciendo. Así será. Primeramente Dios. Y con mucho gusto vamos a buscar también su complacencia. Saludamos, amigo, señor ingeniero Emiliano Ramos, quien nos escucha desde Guadalajara, Jalisco. Gracias por compartirnos tan bonitas imágenes y videos. Ahorita vamos a checarlas con calma. Un mensajito más. Buen día, Silvia, feliz inicio de semana. Igualmente, gracias, amiga, también para ti. Un saludo para la señora Lucila Ramos Cervantes en Mezquitán de parte de su vecinita. Gracias. Amiga, ¿es solamente saludo o es también felicitación de cumpleaños? Les recuerdo, a las 8:55 compartiremos las mañanitas. Por si usted tiene algún familiar, amigo, conocido, vecino, compañero de trabajo, puede comunicarse, enviar su mensaje y con gusto les estaremos felicitando con las mañanitas. Por lo pronto, escuchemos a Joan Sebastián interpretando Bandido de Amores, bien acompañado por Antonio Aguilar. Bienvenidos a programación Música Mexicana, Música Ranchera.

0: mañana exactamente con 30 minutos. Tenemos corte comercial, vamos directamente al corte. Regresando, seguimos con más complacencias. Saludos, nos comenta nuestra amiga que sí, es solamente un saludo de deseo de buen día para Lucila Ramos Cervantes. Así como también nos comenta saludos para el amigo Fer y su señora esposa Esmeralda, de parte de su vecina de lado en Mezquitán. Gracias, Silvia, para servirte, amiga. Aquí estamos con mucho gusto recibiendo y atendiendo a sus llamadas como mensajitos de texto. Tenemos corte comercial, nos vamos al corte y regresando seguimos con más en programación a través de Radio Costa 103.9.
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8:45, 15 minutitos solamente para que nos den las 9 de la mañana. Recuerde, aproximadamente como 8:55 estaremos pasando las mañanitas. Ya tenemos varias felicitaciones de cumpleaños. Recuerde, línea en cabina 317-38-20780. Mensajes de texto, audios, imágenes a través de la línea de WhatsApp 317-131-9184. Ya tenemos lista la complacencia para nuestra amiga señora Rosalba y familia, señor Martín, que nos escuchan por calle Vicente Guerrero. Y ya está lista, vamos a checarla. La vamos a pasar porque no nos menciona señora Rosalba como con cuál artista le agrada la canción que nos está solicitando. Vamos a compartirla con Carlos y José. La canción se llama Compadécete Mujer. Recuerda que el sábado también me había mandado mensaje donde me decía la canción Arrepiéntete Mujer de este corazón que te ama y que ha sido de llorar. Pues la canción se llama Compadécete Mujer y vamos a escucharla en este momento con Carlos y José. Rimó sin querer.

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0: Mariana, exactamente. Y en este momento rápidamente felicitamos a quienes estén cumpliendo años el día de hoy. Tenemos ya varias felicitaciones de cumpleaños, felicitando a Juan Gerardo Alani Sánchez. Nos escucha en Lomas del Aire de parte de su suegra, que lo felicita y le desea que la pase muy bien. Tenemos felicitación también para amigo Elías Reyes Ambrosio y José Armando Reyes, que también están cumpliendo años en este día, de parte de nuestra amiga Alicia Reyes, que los felicita deseando lo mejor para ustedes. Muchas felicidades. Felicitación para Emanuel Martínez Reyes, que cumplió años el día de ayer, de parte de nuestra amiga Alicia. Felicitación para Francisco Javier Ramos Gabriel, que cumple años en este día, de parte de su mami, que lo ama con todo su corazón. Como también tenemos felicitación para su nieto Josué Ramos Chávez, deseando que la pase muy bien. Felicidades para Josué también hoy en su cumpleaños, y para quien lleve por nombre Bulmaro en este su santo. Felicidades, muchas felicidades a quienes cumplan años o estén celebrando alguna fecha en especial, deseando que la pasen de lo lindo, que Dios les siga bendiciendo con muchos años más y la pasen de lo mejor en compañía de toda la familia y seres queridos. Nos despedimos de programación de música mexicana, música ranchera. Le estaremos acompañando en informativo matutino a través de Radio Costa 103.9 para que estemos todos completos, completamente informados a través de Radio Costa.
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0: ¿Qué tal amigas, amigos? ¿Cómo les va? Muy buenos días. Buenos días a todo nuestro auditorio. Ya estamos con ustedes. Son las 9:08 y de este lunes ya 20 de julio, y es tiempo de noticias, tiempo de unir noticias, el informativo matutino. Es por ello que le damos la más cordial bienvenida a este espacio de información en el que con mucho gusto estamos transmitiendo a través del 103.9 de frecuencia modulada en su radio receptor o bien a través de nuestra página de internet en www.radiocosta.com.mx. También le acompañamos a través de cualquier dispositivo de conexión a internet, por medio de cualquier otra página donde usted nos sintonice. Gracias por acompañarnos y por supuesto también a quienes se conectan a través de la transmisión que estamos haciendo en la red social de Facebook, donde le estamos compartiendo pues también audio y video en vivo desde la cabina de Radio Costa. Al micrófono le saluda su servidor y amigo Alejandro Rubio Beltrán, quien acompaña, a quien se encarga de llevar los controles operativos allá del otro lado del cristal en la cabina principal, mi compañera Silvia Barajas. ¿Cómo le va, Silvia? Muy buenos días.
1: Buenos días, licenciado. Gracias a Dios, de maravilla, bendito Dios. Ya estamos listas para acompañarles iniciando informativo matutino en este día de lunes, como usted lo acaba de mencionar. Les invitamos a que participen con sus llamaditas a cabina. Con mucho gusto voy a estarle atendiendo, 317-38-20780. Si usted desea enviar algún mensaje de texto, puede enviarlo a través de la línea de WhatsApp 317-131-9184.
0: Recuerde que también está disponible para recibir sus comentarios la sección de los comentarios, justamente que se encuentra en la transmisión que estamos haciendo en la red social de Facebook. Ahí usted puede ver en esa sección, aquí abajito, nos deja su comentario, nos deja su participación y con todo gusto nosotros la tomamos en cuenta para compartirla también con el auditorio de Radio Costa. Así que le invitamos a que se comunique, nos dará mucho gusto atender sus opiniones, sus denuncias, sus felicitaciones, en fin, lo que usted quiera compartirnos, por favor hágalo con toda confianza, estamos a la orden. Ya esta mañana, desde tempranito, mi compañera Silvia Barajas atendiendo sus llamadas telefónicas, ¿verdad?
1: Y bastantes complacencias que hubo hoy a través de la línea telefónica en cabina y algunos mensajitos también de texto a través de la línea de WhatsApp.
0: Qué bueno, nos da mucho gusto que nuestro auditorio participe y se ponga a platicar con nosotros de lo que se le dé la gana. Para nosotros siempre es un incentivo saber que están por ahí escuchándonos, ¿verdad?
1: Así es, y que están muy presentes en todo momento, desde muy tempranito ya están muy al pendiente para poder participar con sus llamaditas.
0: Muy bien, pues si le parece bien, vamos comenzando con la parte de la información meteorológica, el pronóstico del tiempo que nos comparte esta mañana de lunes el doctor Mauricio López Reyes.
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3: Un saludo desde el Instituto de Astronomía y Meteorología de la Universidad de Guadalajara. Estas son las condiciones meteorológicas para el día de hoy, lunes 20 de julio. Se forma la tormenta tropical Fausto, muy alejado de las costas del Pacífico mexicanas, y se seguirá alejando, estará entrando mar adentro, por lo que no representa ningún riesgo para nuestro país. Por otro lado, en el Golfo de México también se forma una nueva depresión tropical, apenas la segunda depresión tropical de la temporada. Está realmente bastante floja la actividad ciclónica en el Atlántico y de momento no se espera que tenga una trayectoria hacia nuestro país. Sin embargo, hay que estar vigilando porque en los próximos días sí que podría aportar algo de humedad en la porción del Golfo Norte de México. Lo que sí estamos viendo en nuestro país es un monzón bastante activo. El monzón es un fenómeno físico que consiste en que el aire húmedo del océano, particularmente del Pacífico, entra hacia Sonora, Sinaloa, Chihuahua y provoca lluvias importantes, sobre todo en las tardes y en las noches, además de que en el occidente, Bajío y parte del centro, seguimos con humedad y chubascos, sobre todo en horas de la tarde y la noche, aunque estos están presentes de manera mucho más dispersa. Esto lo observamos en los modelos de pronóstico, las precipitaciones más significativas concentradas en estados del noroeste de México, aunque también, como lo mencionaba, zonas montañosas del centro, Bajío y occidente, con algunas precipitaciones finalizando la tarde y la noche de manera particular. particular para el estado de Jalisco. El día de hoy esperamos una primera mitad del día con cielo mayormente despejado, algunas nubes bajas en este momento en zonas de altos de Jalisco, en las periferias del polígono metropolitano, pero ya hacia el final de la tarde y la noche podría crecer alguna nube para darnos algún chubasco y alguna tormenta, eso sí, de manera dispersa. No esperemos el día de hoy una cobertura amplia de las precipitaciones y una temperatura máxima en el área metropolitana de Guadalajara que podría llegar a los 28 grados Celsius. Les adelanto que hacia avanzada ya la semana, miércoles, jueves y viernes, esperamos una disminución notable en las precipitaciones en buena parte del estado, se lo comento para que lo tome en cuenta en sus actividades para esta semana.
0: Correcto, ahora sí ya concluyó la información del doctor Mauricio López Reyes, ya concluyó la información del maestro, del doctor Mauricio López Reyes. Muchísimas gracias a él y a todo el personal del Instituto de Astronomía y Meteorología de la Universidad de Guadalajara, que siempre nos tienen al pendiente, nos tienen actualizados con la información de las condiciones meteorológicas, así que pues ya lo escucharon ustedes, se espera que para esta semana reduzca un poquito la actividad de la lluvia. Ayer, según vimos algunos reportes, allá en Tenamaztlán, en Tecolotlán, en Atengo, les llovió fuerte, les llovió bastante fuertecito, hubo por ahí algunos efectos, algunas ramas, algunos árboles caídos en estas comunidades, así que le mantendremos informado también, pero por lo pronto, pues ayer también hubo algo de lluviecita también acá en Autlán, no sé cómo les fue allá en el Grullo.
1: Sí, también fue fuertecita la lluvia en el Grullo.
0: Sí, estuvo fuerte, aquí sí. Con nosotros no, hasta eso estuvo tranquilón, pero pues nos da mucho gusto que se esté remojando toda la región, ¿no? Que esté cayendo agüita por todos lados.
1: Sí, ya se empieza a refrescar un poquito más.
0: Así es, bueno, esperemos que todo marche bien y que sigan las condiciones adecuadas para que tengamos mucha agua sin tantas broncas. Bien, con ello, si le parece bien, pues nos vamos a ir a la primera pausa, ¿verdad? Que tenemos ya programada.
1: Así es, ya está lista, 9:15 a.m. Vamos al primer corte comercial. Regresando, seguimos con ustedes en Informativo Matutino a través de Radio Costa 103.9.
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0: Bien, ya estamos de regreso con ustedes en Unir Noticias, el Informativo Matutino, agradeciendo a nuestro auditorio el que estén en contacto con nosotros y que estén reportándose. Qué gusto también saludarles. Por acá nos dicen a través de la línea de WhatsApp, estoy viendo un mensajito que nos llega recién, dice, buen día, yo que creía que nunca iba a haber basura, ahí es lo que nos están comentando, y pues es el tema de la basura ahí en la esquina de Primavera y Mutualismo, este sitio donde recientemente las autoridades pues ya dijeron que hay una nueva mecánica para tratar de resolver la problemática de la basura, de estos desperdicios, pero vea usted, nada más como los vecinos, pues de por ahí cerca. Yo no digo exactamente que sean los vecinos de estas colonias donde se está trabajando en colaboración con la autoridad municipal para tratar de atender esta bronca. No digo que sean exactamente ellos, pero lo que sí le puedo decir es que pues hay varios vecinos que todavía están ahí con su cochinero, que no le agarran la onda en el tema y no están esperando a que llegue el camión recolector, que ya les dijeron que son lunes, miércoles y sábado, ¿verdad, Silvia? ¿Sí se acuerdan?
1: Sí, más o menos. Sí, recuerdo que habían dicho.
0: Lunes, miércoles y sábado, ya les dijeron a partir de las 5 de la tarde, y también les advirtieron, si ya pasó el camión, cuando ustedes van a sacar su basura, no la deje, espérese hasta el siguiente, a la siguiente vuelta, por favor, o vaya y alcáncelo a la otra esquina, porque recuerde que por ahí en esa zona van a estar media hora estacionándose en diferentes puntos, pues para evitar esto. Pero parece que hay gente orejona que no sabe leer, que no sabe escuchar, que no sabe entender, o que le vale madre, así de simple.
1: Sí, hay que, de verdad, en este caso, pues la verdad, organizarse con sus tiempos para que no vaya a afectarle de que pues a última hora no alcance a sacar la basura, o se tuvo que ir a trabajar a sacar la basura, o se tuvo que ir a trabajar, por ejemplo, y pues ahí andan dejando la basura afuera. Entonces,

0: las autoridades y explíquenles de qué manera puede ser todavía más viable para evitar este tipo de situaciones. Claro, no vamos a esperar que también todo el recorrido se ajuste, o ahora si usted quiere contratar un servicio particular para evitarse esta bronca, pues adelante, acérquese con las autoridades y dígale, oye, pues si te pago mejor y tú vas a recoger la basura a la hora que a mí se me pegue la gana, a la hora que yo te diga, pues a lo mejor eso sí le podría funcionar, pero haga algo, no sea cochinito, no deje la basura ahí en la calle. Bueno, son 9:20 a.m. Me parece que es un buen momento para que Silvia nos platique acerca de las conmemoraciones de este día. Cuéntenos, por favor, Silvia.
1: Claro que sí, con todo gusto. En este día 20 de julio se celebra el Día Mundial del Ajedrez, un tradicional.

0: mental, considerado actualmente como una disciplina deportiva. ¿Por qué se celebra el Día Mundial del Ajedrez? Esta efeméride fue proclamada por la Asamblea General de las Naciones Unidas en el año 2019 para conmemorar la creación de la Federación Internacional de Ajedrez, FIDE, en el año 1924 en la ciudad de París. Asimismo, se homenajea la contribución de este magno juego en la promoción de la educación, el desarrollo sostenible, la paz, la cooperación, la solidaridad, la inclusión social y la salud a nivel local, regional e internacional. Por otra parte, el ajedrez contribuye al logro de los objetivos de desarrollo sostenible contemplados en la Agenda 2030 para el desarrollo sostenible. Fortalecimiento de la educación, promoción de la igualdad de género, empoderamiento de niñas y mujeres, así como la inclusión, la tolerancia y el respeto. Lema 2026 del Día Mundial del Ajedrez. Para la edición 2026 del Día Mundial del Ajedrez, FIDE ha elegido el lema Celebra, crea y marca la diferencia e invita a jugadores, federaciones, clubs y escuelas, aficionados de todo el mundo a participar mediante partidas creativas en lugares inusuales o simbólicos. Además, también se organizan eventos inclusivos impulsados por la Comisión de Ajedrez Femenino de FIDE y un panel en directo sobre el ajedrez como la herramienta de cambio social, abordando temas como la rehabilitación, la protección y también la inclusión a través del juego. Día Mundial del Ajedrez en lo que es en el pasado. Eventos mundiales en el 2025 por el Día Mundial del Ajedrez. La Federación Internacional de Ajedrez invitó a los amantes del ajedrez de todo el mundo a participar en el torneo más grande de ajedrez del mundo. Un maratón de 24 horas abierto a jugadores de cualquier nivel de todas las zonas horarias, con premios aleatorios y experiencias exclusivas. Ajedrez, un juego de táctica y estrategia. El ajedrez consiste en un juego de mesa conformado por dos jugadores y un tablero dividido en 64 casillas o escaques, así como 16 piezas móviles para cada jugador: un rey, una reina o dama, dos alfiles, dos caballos, dos torres o roques, 8 peones. De acuerdo a las reglas del juego, cada pieza tiene un movimiento particular dentro del tablero, dependiendo de su color, blanco o negro. El objetivo final es derrocar la principal pieza del oponente, el rey. Se requiere de mucha concentración y agilidad mental para hacer movimientos magistrales de las piezas. Una de las jugadas magistrales del ajedrez es el jaque mate, que consiste en este caso es amenazar a la pieza principal, el rey del jugador oponente, de forma tal que no puede defenderse. De esta forma concluye la partida. Esta frase proviene de la lengua persa, la cual significa que el rey se encuentra atrapado o no tiene escapatoria. Por otra parte, la habilidad relativa de los jugadores de ajedrez se calcula a través del sistema de puntuación ELO, un método matemático basado en cálculo estadístico aprobado por la Federación Internacional de Ajedrez, FIDE. De acuerdo al rango de puntos obtenidos, se otorgan los títulos que abarcan desde la categoría de principiante hasta campeón del mundo. El ajedrez ha sido catalogado como un deporte desde el año 2000 por parte del Comité Olímpico Internacional, debido a su carácter competitivo, interactivo, educativo y estratégico. Orígenes del ajedrez. Una de las teorías más aceptadas acerca de los orígenes del ajedrez se remonta al siglo VI después de Cristo en la India, durante el periodo Gupta, gracias a un juego denominado Chaturanga. Posteriormente se llevó a Asia mediante las rutas comerciales establecidas. Durante el proceso de conquista árabe se introdujo este juego en Europa, específicamente en España, conocido como Shatranj. Luego, en el siglo XV, surgió el ajedrez moderno en países como Francia, Inglaterra e Italia. Ya después, el ajedrez fue considerado una herramienta de enfrentamiento y poder entre Occidente y la antigua Unión Soviética, favoreciendo el surgimiento de grandes maestros que crearon estrategias y tácticas fundamentales que rigen hoy día a día esta disciplina. Así como también les recordamos, comparte en redes sociales información interesante sobre el Día Mundial del Ajedrez.
1: Muy bien, muchas gracias, Silvia. Muy interesante lo que nos platica, y déjeme comentarle que, revisando por acá la información, me encuentro

0: Regreso en Unir Noticias, el informativo matutino, y como le platicamos antes de irnos a la pausa, ya nos está acompañando aquí en la cabina nuestra invitada de esta mañana, me refiero a nuestra querida Andrea Reynoso, quien no es extraña en los micrófonos de Radio Costa, lo cual nos da mucho gusto. Bienvenida nuevamente a los micrófonos.
1: Gracias y gracias por el espacio, y bueno, qué bonito se siente regresar a casa.
0: Muy bien, bienvenida. Pues en esta ocasión viene con su cachucha, con su playera de organizadora de este festival de letras, este festival Antonio a la Torre. Platícanos, Andrea, ¿cómo va el tema? ¿Ya qué edición va de este festival?
1: Ya vamos en la quinta edición. Empezamos en 2021. Solo hubo, creo que en el 2023, que no tuvimos el festival. Por cuestiones de exceso de dinero. Pero vamos ya como en su quinta edición, en donde pues ahora sí que se siente muy bonito, ya que cumpla sus 5 añitos este proyecto, que pues prácticamente ahí va, ¿no?
0: Sí, excelente. Platícanos un poquito para poner en contexto a nuestro auditorio, quienes no hayan tenido oportunidad de conocer el Festival Antonio a la Torre, que me imagino que deben ser muy poca gente la que no haya escuchado hablar de este festival, pero también hay un sector de la población que a lo mejor han escuchado, pero no saben exactamente de qué se trata. Cuéntanos, por favor.
1: El Festival de Poesía y Narrativa Antonio a la Torre, bueno, se hace en julio cada año, en donde, pues, aparte de tener este espacio para artistas, poetas, cuentistas, novelistas, investigadores de las letras, también se le hace un homenaje, ¿no?, a este gran personaje ilustre de nuestra región, que es Antonio a la Torre, filólogo, escritor, investigador, profesor, maestro, ¿no? Entonces, creo yo que es un espacio para, ahora sí que para todos los amantes de las letras, para todos aquellos que gustan, ¿no?, de este bello arte. Se está haciendo una comunidad muy bonita a lo largo de esos 5 años, en donde pues invitamos a, en su mayoría, personas de la región, ¿no?, a que vengan a este espacio, a que presenten sus libros, y también hemos tenido en los últimos 3 años, hemos estado también teniendo este espacio para performance, para alguna intervención musical. Este año, pues, al parecer, pues tenemos como un programa algo nutrido, y pues ahora sí que a todos los amantes de las letras, de la música también, pues aquí está el espacio, ¿no?, de
0: aprovechando ese refrán que dice que de músico, poeta y loco
1: todos tenemos un poco,
0: aprovechando eso. Y yo creo que también vale la pena platicar también con nuestro auditorio que este espacio, este esfuerzo que ustedes han estado haciendo durante ya bastantes años, Andrea, digo, yo no he estado tan metido tampoco en el rollo, pero viendo cómo lo llevan, sé que no está abierto nada más para los profesionales de las letras, para aquellos que ya tienen 1 o 2 libros de poesía o de narrativa, sino que la intención es fomentar este arte, ¿no?
1: Sí, de hecho, tenemos nuestras mesas de lectura, en donde la gente ahora sí que si escribió unos 3 poemas y quiere ahora sí que leerlos, ahora sí que compartirlo con nosotros, tenemos nuestras mesas de lectura. Y también el mismo festival cada año tiene un taller que se llama Poetas de la Grana, en donde se invitan a otros poetas, digamos, vacas sagradas de aquí de nuestro país, a compartir, ¿no?, ahora sí que sus sapienzas, sus ahora sí que lo que la poesía les ha dejado a cada uno, ¿no? Entonces, tanto el espacio y también como el llevar, ¿no?, estos talleres también de poesía.
0: Sí, y la verdad es que vale la pena también para quienes les gusta este tema, y como le digo, pues a lo mejor recordar cuando en la secundaria por ahí estaba esa muchachita que nos llamaba la atención, o ese joven que nos parecía, que le parecía guapo a las muchachas, y que bueno, seguramente le dedicaron algunas rayas en el cuaderno, ¿no?
1: Sí, y nos hemos encontrado con personas muy, muy talentosas también, que es como, ¿cómo no han publicado un libro, no? Entonces,

se hizo un taller pues para sacar fondos en torno a los gastos, ¿no?, que se tienen del festival, el taller de creación literaria, de poesía y literatura, en donde pues estuvo una muchacha, Josefina Valera, en donde salió un plaquete para que ella pudiera pues ya tener algo publicado, ¿no? Porque mucha gente siempre dice, es que se gasta mucho, es que está bien difícil publicar un libro.

0: aquí para nosotros nada es imposible, ¿no? Entonces va a presentar ella su plaqué de No es un adiós como resultado de este taller, ¿no?, que hubo. Porque también aparte de hacer el taller o porque es, para mí enseñar a escribir poesía no se puede. Uh-huh. Más bien es como facilitar ejercicios a la gente para que la pluma, ¿no?, se mueva sola en el papel. Entonces, también buscamos la forma de que quien llegue a nuestros talleres también publiquen, uh-huh, ¿no?, por medio de la editorial que tenemos, que se llama Outly.
1: Ok, muy bien, pues ahí está. Todo esto es lo que rodea a este festival Antonio Alatorre, en esta ocasión, pues ya como nos menciona André, en su quinta edición. Cuéntanos más sobre este festival.
0: Sí, este viernes 24 de julio, en el museo de aquí del municipio de Autlán, pues vamos a empezar a las 4:45, esperemos ser puntuales, con una conferencia sobre literatura y derecho, que más que una charla va a ser algo filosófico, y es una sorpresa que nos viene trayendo desde Guadalajara Satriani Durán, que ya es entre la segunda, tercera ocasión que nos visita desde Guadalajara aquí al festival. También posteriormente estará presentando su libro el maestro Carlos Efrén Rangel, el libro de Señorita Mares, que se nos hizo muy a combinación y muy ad hoc a la presentación, ya que el prólogo de este libro lo hace Silvia, la hija de Antonio Alatorre. Entonces, pues María

Y está esta mesa de lectura que, como mencionabas, pues este festival no solamente para los profesionistas, los que se dedican a esto, ¿no?, sino también para todo aquel que le guste la poesía y escriba, o como bien dicen por ahí, garabatee, ¿no?, textos. Está la mesa de lectura y viene desde Limón también, después a las 8, clausurando el día viernes, Leo Correa, que nos va a hacer como un performance titulado Cimarrón, sobre la historia de uno de los últimos esclavos de Cuba. Entonces, Leo Correa es cubano, entonces viene como a, ahora sí que a transmitirnos como esta historia, ¿no?, de este personaje de su país. Y ya el sábado, igual a las 4:45, está Quijada de Burro, del escritor colombiano Pablo Arciniegas, que vamos a estar ahí comentando este libro. Y también posteriormente nos visitan desde Ciudad Guzmán Miguel Ángel López Barajas, con su investigación de Vadillo, el arte como pretexto ideológico, en donde de alguna u otra forma en un libro de Mosaico Literario pues se busca, ¿no?, que no se pierdan estos escritores y sus textos, que de alguna u otra forma pues Jalisco y el sur de Jalisco no solamente es Juan Rulfo, Juan José Arreola, ¿no?, sino que hubo un movimiento literario muy interesante en el siglo pasado, ¿no? Está la presentación del plaquet del maestro Rubén Fischer, que nos visita desde Ciudad de México, a luz de ausencia, en un homenaje a un artista plástico de Ciudad de México, de Arturo Ramírez, en donde pues se recopilan poesías de Rubén Fischer a su pareja Arturo, y también algunas ilustraciones de Arturo en esta plaquette. Y el sábado se culmina con una mesa de lectura, y el domingo tenemos lo que es un vermut poético. Se le llama vermut en esta cuestión porque pues se echa el alcoholcito a la media tarde, 12, con poesía, musiquita, y bueno, si nos acompañarán, va a haber como esta degustación de vermut, y para los que dicen es muy temprano para andar echando alcohol, pues va a haber cafecito, ¿no? Entonces va a estar ese día a las 12 en el museo. Se presenta lo que es el plaquet de No es un adiós, de Josefina Valera, de que es el resultado, ¿no?, de un taller literario. Y luego viene Herida Clara, que es una combinación o fusión entre poesía y música, a cargo de María Fernanda Sánchez y Laura Miriam Ramírez Zamora, que nos visitan desde El Grullo. Y luego va a haber un micro abierto, un slam poetry, para quien nos guste acompañar. Ahí va a estar el espacio para que no alcancé, no me invitaron, no, así va a estar el micrófono abierto a las 2 de la tarde el domingo. Y luego nos visitan desde Guadalajara novedades de la editorial Señor Valdés, con Arturo Valdés y Miriam Baca, quien le mandamos un saludo, que también es parte de esta organización de la quinta edición de este festival. Y luego también nos visitan desde Guadalajara Alberto Íñiguez, con la presentación de su libro Cuentos de un Loco. Y también está la presentación del libro Poetas de la Grana, con Rubén Fischer y los autores. Y concluimos esta quinta edición con Tamal 8, que va, ahora sí que va a haber esta cuestión de música, de pues no sé cómo

0: prisas de la organización no podemos responderle a todos. Va a haber un espacio el domingo a las 2 de la tarde de micrófono abierto para quien nos está escuchando y quiera participar, quiera compartir lo que escribe. Aquí va a estar el espacio en el museo.
1: Bien, pues como ya lo están escuchando ustedes, un programa pues bastante variado. Se mezclan también algunas otras artes también para que quienes puedan disfrutar de esto. Y me da mucho gusto también ver la disponibilidad que tienen ustedes para apoyar también estos talentos, porque también llega a suceder que muchas veces aquellos que tienen ese gusanito artístico, a veces también lo expresan en algún papelito porque les da pena platicarlo abiertamente, pero señores, esto es un talento que puede evolucionar, que puede salir del huevito y crecer, ¿no?
0: Claro, y también en el festival nace como para crear ese espacio, que llego yo a Utlán hace que 7, 8 años, uh-huh. Y no, yo dije, pues ¿dónde se puede leer o qué, no? Y a mí en otra ciudad donde estaba, pues nunca se dio como la oportunidad de estar en un espacio así. Entonces nace, ¿no?, la necesidad de un espacio y un evento para compartir, ¿no?, poesía, cuento, novelas, investigaciones también. Entonces también surge por esa razón el festival.
1: Sí, recuerdo algunas pláticas que llegaste a tener aquí con nosotros comentando acerca de esas ideas que traía Andrea también, y que bueno, hoy se ven ya cuajadas, se ven ya una quinta edición ya más consolidada, ya más pues más variada, también con mucho mayor apoyo, que vemos también de gente muy talentosa también de aquí de nuestra comunidad.

0: parte de la regidora y del tesorero municipal, que si nos están escuchando, les mandamos un agradecimiento fortísimo y ahora sí que agradecerles mucho el apoyo.
1: La regidora Jessica sí nos está escuchando, ya nos dejó un saludito aquí en la transmisión, nos dice saludos y felicidades por no dejar este festival de poesía y narrativa Antonio a la Torre, dice la regidora Jessica Limón. Le mandamos un saludo y qué bueno pues que le están apostando de alguna manera a apoyar este tipo de festivales que, como ya lo mencionábamos, pues no existía un espacio de esta naturaleza, ya se creó, ya va en su quinta edición, consolidándose cada vez mucho más fuerte. Y como le digo, si usted asiste, entonces pues es con eso está apoyando. El evento es de acceso gratuito, no le van a cobrar absolutamente nada, pero en la medida que vean mucha gente que está asistiendo, pues los patrocinadores se van a animar con mayor razón, ¿no? Van a decir, oye, sí vale la pena, sí va mucha gente, sí quiero apoyar, sí quiero estar ahí también. Y además es una buena oportunidad también para que usted pueda tener el acceso a estas experiencias, a estos conocimientos de todas estas personalidades que se están invitando. Yo siempre he dicho, por más que la tecnología llegue y por más que la tecnología ofrezca algunas alternativas, el tener un libro en la mano siempre es una grata experiencia, te deja muchísimo mayores cosas. Y lo que yo les decía, la magia que ofrece la radio y la magia que ofrece la lectura de un libro pues van muy empatadas, porque despiertan la imaginación, porque te llevan a mundos completamente desconocidos.
0: Sí, puedes viajar sin salir de tu habitación.
1: Es correcto, entonces por eso también a través de Radio Costa también, que siempre estaremos apoyando este tipo de esfuerzos. Yo conozco gente que le gusta mucho la lectura y que a pesar de que les dan una tableta donde les dicen que puede leer, dicen, no se compara con la sensación de tener un libro en la mano. Así es, el olor, el sentir pues físicamente también esas hojitas al momento de darle la vueltita y estar descubriendo a dónde te lleva esa lectura. La verdad es que ya sea poesía, ya sea cualquier otro género literario, vale la pena. Entonces ahora con esta edición de este festival Antonio a la Torre, la invitación está abierta para que a partir de cuándo, me decías,
0: el 24, 25 y 26 de julio, y también haciendo un comercial, aprovechando, tenemos una revista cultural, Logoria, que también estamos recibiendo textos, y pues se pueden comunicar conmigo vía WhatsApp al 317-135-13 para pasarles más información acerca de que nos pueden mandar cuentos, ensayos, poesía, fotografías. Entonces está también este espacio abierto, ¿no? También mensualmente. Entonces, aprovechando el espacio, externamos esta invitación. Y también pues este viernes 24 de julio a las 4:45 en el Museo Regional de las Artes del municipio de Autlán.
1: Excelente. Andrea, no sé si hay algo más que quieres agregar.
0: Pues ahora sí que agradecerte el espacio y el tiempo que nos permitiste venir aquí a platicar sobre este festival, que más que un festival se ha vuelto un esfuerzo anual. Y también agradecer al cronista municipal que siempre ha estado apoyando este festival, también a Miriam Baca, que han estado en estos 5 años que han sido las ediciones, han estado apoyándonos y ahora sí que de alguna u otra forma respaldándonos con su apoyo invaluablemente, ¿no?
1: Sí, claro, pues les mandamos también un saludo a Miriam y a nuestro buen amigo Guillermo Tobar también por este esfuerzo que también ellos hacen por promover la cultura, por promover la historia, por promover las artes en nuestra comunidad. Muchísimas gracias por ello a ustedes y también a ti, Andrea, por acompañarnos y por dedicarnos este tiempo también para el auditorio de Radio Costa, hacer esta importante invitación que ahí queda, ya lo sabe usted. Entonces, a partir de este viernes, un fin de semana de mucho arte, de poesía, de narrativa. Acérquese, por favor, le va a gustar, estoy seguro.
0: Muchísimas gracias.
1: Muy bien, pues con ello, si le parece bien, nos vamos a ir a la pausa. Déjame ver si hubo por aquí algún otro comentario relacionado al tema. Dice, no, ya parece que todo está ya jalando muy bien. Bien, con ello entonces, pues nos vamos a la pausa y después de la cual regresamos con más información. Quédese con nosotros, volvemos después del corte.
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0: Bien, ya estamos de regreso con ustedes cuando son las 9:55. Qué interesante está este tema, ¿verdad, Silvia?
1: De verdad que sí, súper interesante para que puedan acudir y disfrutar con la familia.
0: Sí, hombre, la verdad que sí. Como le digo, yo estoy seguro que más de alguno en algún momento sintió así esa inspiración y traía por ahí esos sentimientos que no hallaba cómo sacar y se puso a garrapatear ahí en el cuaderno de la escuela. Ahí puso alguna frasecita y ya dijo, ay, pues aquí la voy a dejar ahí anotada. Ay, que nadie se dé cuenta porque me da pena el mostrarme como soy, mostrar mis sentimientos, mostrar mis emociones. No, ahí lo voy a dejar guardado. Desempólvelo, porfa, lléveselo por ahí y seguramente va a ver lo satisfactorio que es y va a ver cómo ese mismo sentimiento, esa misma emoción que usted sentía y que dejó ahí reflejada, pues la comparte mucha gente. Hay otra gente que también dice, ay, mira, justo eso era lo que yo estaba sintiendo y no hallaba cómo decirlo.
1: Exactamente, y cómo compartirlo, vaya, y es el momento adecuado para que también pues puedan disfrutar de lo que es de esta gran poesía y todo lo que nos comparte nuestra amiga Andrea.
0: Muchísimas gracias, muy bien, muy bien. Bien, por acá nos dicen, ¿se escucha eco en la transmisión? Ah, no, ya no, dice, ya se corrigió, muchas gracias, qué bueno que están al pendiente. Les mandamos un saludote también, muchísimas gracias por estarnos acompañando y por estar al pendiente, estarnos reportando, que de repente se nos pasa a apretarle aquí algún botoncito, cualquier cosa, y ustedes luego nos ayudan. Qué bueno.
1: Sí, muchas gracias por apoyarnos también con eso.
0: Así es. Por acá nos dejan un mensaje, nos dice, buen día, mi mensaje de hoy es para reportar el drenaje en el cruce de las calles Cedro y Rosa Morada. Está saliendo agua del drenaje, por si no fuera suficiente la tierra y el cochinero que nos dejaron por disque arreglar las calles, dice, ahora tenemos que aguantar este mal olor de agua sucia del drenaje. Antes de que le metieran mano a la tubería, no daba problemas, por cierto. Dice, felicito al alcalde Gustavo por el excelente trabajo que hicieron en esta colonia. Todo quedó al 100, las huellas de concreto están perfectas y las calles bien parejitas. Esto es acá en la colonia Ejidal, es lo que está comentando. Muchísimas gracias. Con todo gusto también haremos llegar este reporte también las autoridades para que pues chequen este asunto de el drenaje y que bueno, pues también lamentablemente no sé en qué condiciones, no sé si ya el gobierno municipal terminó de recibirle a esta empresa que se encargó, bueno, la segunda empresa que también estuvo interviniendo para concluir los trabajos de la renovación, tanto de la tubería de agua potable como la tubería del drenaje que pusieron ahí en esta colonia. Y que bueno, pues la idea, el planteamiento que se hizo era muy bueno, renovarles toda la instalación ahí en ese lugar, en esa zona, porque pues era las más antiguas, tenía años sin cambiarse estas tuberías y la intención que se tenía era pues mejorarles ahí todo el tema. Cuando menos el planteamiento fue muy bueno. Sin embargo, pues ya vieron ustedes los graves retrasos que se tuvieron en esta obra y también en algunos puntos, al parecer, no ha quedado completamente resuelta la problemática y entonces, pues ahí están también algunos de los comentarios que nos hace nuestro auditorio al respecto. Con ello, agradecemos también a quienes están por ahí pasándonos también el dato y con mucho gusto lo pasaremos a las autoridades. Son las 9:59. ¿Por dónde le damos, mi estimada Silvia?
1: ¿Le parece si nos vamos directamente a información regional?
0: Adelante.
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0: Bien, nos vamos rápidamente con información. Empezamos con esta nota en la que el Consejo Estatal para la Prevención de Accidentes, el CEPAC, está invitando a seguir algunas medidas para prevenir accidentes en vacaciones de verano. Esto con la intención de disminuir riesgos, lesiones e incluso muertes derivadas de accidentes prevenibles. Por ello, la Secretaría de Salud Jalisco, en combinación con este Consejo Estatal para la Prevención de Accidentes y del Sistema de Atención Médica de Urgencias, el SAMU, tiene en marcha diversas acciones para proteger a la población y también están invitando a extremar precauciones en el hogar, en la vía pública, en las carreteras y en los sitios recreativos que habitualmente se visitan durante este periodo vacacional. durante una rueda de prensa Ricardo Gonzalo Sánchez Mendoza, quien es el director general de este Consejo Estatal para la Prevención de Accidentes, el CEPAC, explicó que el verano representa uno de los periodos de mayor riesgo para las familias jaliscienses al coincidir varios factores, entre ellos la temporada de lluvias, un mayor tiempo de niñas y niños en casa, y por ello se hace una serie de recomendaciones para evitar accidentes, entre ellas, pues bueno, no tener recipientes que puedan tener sustancias tóxicas, venenos, agentes lesivos como la sosa cáustica o algunos otros, pues tratar de evitar tenerlos ahí en casa, sobre todo sin etiquetas o al alcance de los menores. Para evitar otros accidentes en casa, también las autoridades recomiendan pues desconectar aparatos eléctricos durante las tormentas, mantener los suelos secos y libres de obstáculos, no dejar recipientes con agua al alcance de niñas y niños, evitar aljibes y pozos destapados, retirar cubetas o tinas y evitar dejar ollas y sartenes con agua hirviendo al alcance de los menores de edad. También explicó que si está lloviendo, la probabilidad de tener un accidente puede ser hasta 20% más frecuente. Y si bien Jalisco está preparado para atender emergencias médicas, es indispensable evitarlo. Sánchez Mendoza invitó a quienes viajarán por carretera durante las vacaciones a que primeramente revisen su vehículo antes de emprender el viaje, utilizar en todo momento el cinturón de seguridad, evitar el sobrecupo, usar la silla para infantes en los menores de 3 años, contar con un botiquín de primeros auxilios y, sobre todo, no conducir bajo los efectos del alcohol. Esto es así como que muy relevante. Añadió que quienes visiten albercas, mares, lagos o ríos, pues deben evitar el consumo de bebidas alcohólicas al nadar o practicar deportes extremos. También les sugieren supervisar de manera constante a sus hijos, niñas, niños, cerca de cualquier cuerpo de agua. También mantenerse hidratados, usar ropa ligera y evitar la exposición prolongada al sol entre las 11 y las 16 horas, las 4 de la tarde. En la vía pública se exhorta a peatones, ciclistas y automovilistas a respetar las señales de tránsito, utilizar el casco adecuado al trasladarse en bicicleta, motocicleta o patín, evitar el uso del celular al caminar o conducir. Fíjese bien, aquí también están diciendo no nada más para conducir, porque pues de que es un gran distractor cuando se va manejando, sí, que es muy peligroso, por supuesto, porque va uno conduciendo un vehículo que puede ocasionar algún daño, pues por el tamaño del vehículo, ¿no? Entonces, por eso es importante evitar el uso del celular, pero también al caminar como peatón, hay que estar bien atento a dónde vas caminando y, pues sí, de repente se puede ver gente que va con el teléfono celular y distraído ahí viendo algunos videos, viendo algunos consejos, revisando sus últimos mensajes y se cruzan la calle sin precaución, sin darse cuenta si viene algún vehículo o no, y esto pues también puede provocar accidentes o a veces simplemente pues vas caminando y chocas con alguien por venir revisando tu celular, te ensartas en algún poste, esos cables que sirven para darle tensión también a las líneas eléctricas y que quedan ahí también de soporte en la banqueta, también de repente son causa de muchos accidentes cuando alguien va muy distraído y raja, les ensartan en esos cables, o de repente hay algún obstáculo que no ven por estar atendiendo el celular, se tropiezan y una mala caída le puede costar una lesión también bastante importante. Es por ello que la recomendación de evitar el uso del celular no solamente es para los conductores, sino también para los peatones que van caminando y, sobre todo, también cuando se va conduciendo, mantener una distancia prudente entre vehículos. El director del CEPAC en esta rueda de prensa también hizo hincapié en las medidas a seguir en centros recreativos, donde recomendó estar vigilando en todo momento a sus niñas y niños, respetar también las indicaciones del personal salvavidas, evitar nadar en zonas no supervisadas, no correr cerca de las albercas y ubicar previamente los puntos de atención médica que tenga disponibles ahí en el lugar. Y también, pues bueno, ya por último, subrayó que ante cualquier emergencia, la población puede marcar al 911 o acudir a la unidad de salud más cercana para recibir atención inmediata. Estas son algunas de las recomendaciones que nos dan las autoridades para pues tratar de prevenir accidentes durante el periodo de vacaciones de verano. ¿Qué le parece este tema, Silvia?
1: Es súper importante porque, así como usted lo menciona, también, por ejemplo, cuando van con sus audífonos, van caminando y traen los audífonos puestos a todo volumen, y a veces, pues, sin querer te atraviesas, no escuchas ni el carro o el claxon, y ni cuenta te das.
0: Sí,
1: entonces,
0: sí, sí.
1: Es peligroso.
0: Efectivamente, y tiene usted toda la razón también. A mí me ha tocado ver algunas personas que, bueno, dicen, no, es que es más cómodo andar con los audífonos, y aunque van manejando, pues también traen a veces los audífonos, y con ello hay algunos que incluso pues aíslan del ruido de afuera, y entonces una sirena, un vehículo de emergencia que esté transitando, alguien que por alguna situación tenga alguna falla y esté pitando para prevenir, o en alguna distracción que usted tenga y que le piten para tratar de advertirle, ni cuenta se va a dar.
1: Exactamente, así como también, por ejemplo, en este caso lo que comenta sobre los balnearios, hay veces que también tienen la costumbre, jóvenes o no muy pequeños, o quizá más o menos pequeños, que a veces se ponen cerca del balneario, no saben nadar, pero están ahí paraditos mirando, y de repente llega alguien y los avientan. Entonces, pensando que pues saben nadar, entonces se les hace fácil aventarlos. Entonces tengan cuidado también con eso.
0: Claro, y no se crea también a veces hasta en un chapoteadero, en una mala acción, por ahí puede haber algún descuido, y entonces por ahí el chiquillo se atora o con algo y ya no puede levantarse, y hasta en un chapoteadero puede suceder una tragedia. Por ello, la sugerencia invita a que estén siempre al pendiente. Trate de pensar también como chiquillo, ya no como adulto, porque como adulto a veces podemos entender algunos riesgos, los pequeños no le saben al tema, no están acostumbrados a eso y tampoco están acostumbrados a quedarse sentaditos ahí a un ladito de con uno. Aquí quédate, mijito. No, los chavitos no le hallan a eso, la verdad.
1: No, y es que pues uno sabe de antemano que si vas a acudir a algún balneario con la familia, con los pequeños, tienes que estar al pendiente de ellos, no nada más de, ay, aquí estoy cerquitas de tal mesa, de tal alberca, y yo de aquí lo voy a estar checando. Entonces, no, esté con ellos en todo momento si van a entrar al balneario.
0: Así es, pues así van las cosas. Entonces, para que usted lo tome en cuenta, ahí hay algunas recomendaciones, y si usted se sabe otras, platíquenos, nos dará mucho gusto escuchar sus opiniones y comentarios. 10:07, continuamos, ¿verdad?, con más información.
1: Sí, adelante.
0: Este otro boletín que nos comparte el gobierno del estado de Jalisco nos informa que, con el objetivo de modernizar el sistema de transporte público y facilitar la planeación de los traslados de los usuarios, el sistema de la Secretaría de Transporte, la CETRAN, concluyó ya con la primera etapa de actualización de la información de las rutas para su consulta en Google Maps, permitiendo conocer los recorridos disponibles desde esta plataforma. El boletín que comparte el gobierno del estado dice que avanza la digitalización de las rutas de transporte público en Jalisco. Pues bueno, sí es en Jalisco, pero específicamente hay que ser justos con el tema, pues es básicamente en la zona metropolitana de Guadalajara. Sin embargo, pues aún así es una noticia alentadora, sobre todo para quienes visitamos en algún momento la zona metropolitana, y no se diga para los que habitan allá en aquellos municipios. Pues bueno, esto que nos está compartiendo de información también nos dice que están en cumplimiento del compromiso establecido en marzo pasado por Pablo Lemus Navarro, el gobernador de Jalisco, con la Federación de Estudiantes Universitario, encabezada por la presidenta Fernanda Romero, para digitalizar la información del transporte público mediante una alianza estratégica entre la CETRAN, Wallaby, que es una empresa socia estratégica de Google. Como parte de esta primera fase, ya 275 rutas de transporte se encuentran mapeadas y disponibles en Google Maps mediante información estática, mientras continúa la actualización de lo que serían las paradas, los horarios y otros datos operativos. Con esta herramienta, los usuarios ya podrán identificar las rutas que mejor se adapten a sus trayectos y planificar con mayor facilidad sus desplazamientos dentro del área metropolitana de Guadalajara. Y aquí agrega que en otras zonas del estado. Diego Monrad Villaseñor, secretario de Transporte, informó que este avance representa el primer paso para ofrecer información integral del sistema de transporte en plataformas digitales y cumplir el compromiso de incorporar la ubicación en tiempo real de las unidades. La primera etapa corresponde a la actualización del sistema GTFS, que es, por sus siglas en inglés, de General Transit Feed Specification, que es un estándar internacional que concentra la información de los recorridos, las paradas y los horarios del transporte público para su consulta en aplicaciones de movilidad. En paralelo, la segunda etapa del proyecto registra avances importantes con la implementación del sistema de geolocalización en tiempo real de las unidades. Actualmente se realizan pruebas en rutas como la T14B, las rutas troncales de Mi Macro Calzada y la C123B1, entre otras, que próximamente estarán disponibles en Google Maps. ¿Se acuerda que en alguna ocasión llegamos aquí a platicar también con ustedes sobre la posibilidad de que algunas de las rutas, imagínense aquí en Autlán, qué padre sería que pudiéramos tener la ubicación en tiempo real de los camiones de la ruta que nosotros estamos esperando, y así pues estamos en el trabajo o estamos platicando con la comadre y entonces podríamos ver en nuestro dispositivo móvil, ah, ya viene mi camión, está como a 3 cuadras de aquí, comadre, ahí nos vemos, le paramos el chisme y le seguimos otro día porque ahí viene ya mi camión. Qué padre sería, ¿no?
1: Estaría súper bien.
0: Imagínense también, por ejemplo, para los amigos de allá de la colonia Ipebi, a la colonia La Grana, que también de repente nos decían, oiga, es que en la mañana cuando ya va a salir el camión, el primer camión que sale como a las 6 de la mañana, empiezan a pitar para avisarle a los vecinos, ya se va el camión, y empieza a pitar. Dice, pero hay algunos que acabamos de llegar de trabajar y que trabajamos en la noche y que queremos descansar y nos se ponen a pitarnos. Imagínese con una aplicación como de esta naturaleza que pudieran avisarle a los usuarios o que usted pudiera programar que le dijera, cuando el camión ya esté listo para irse o cuando esté aquí, mándame una alerta, mándame una alarma. Y entonces, pues él, o el mismo chofer podría también decir, activar, a ver, a todos los usuarios que están conectados, les pongo y ya está listo para que se vaya el camión y que le suene la alarma en su casa, únicamente a quienes lo tengan activado de esa manera. Qué padre sería, ¿no? Y todo eso, la tecnología lo permite. Y eso es lo que se está trabajando también allá en la zona metropolitana de Guadalajara. Dicen aquí que también en otros, en otras zonas del estado. Pues me imagino que Puerto Vallarta, me imagino que a lo mejor Ciudad Guzmán, que son donde sí tienen también una gran cobertura de este sistema de transporte del gobierno del estado. Ojalá se pudiera también agilizar ese tema y que llegue hasta acá. A nosotros también nos gustaría tener la oportunidad de contar con este tipo de tecnología para que pronto pudiéramos también nosotros tener estas ventajas, ¿no?
1: Sí, sería excelente y de gran ayuda.
0: Sí, cómo no, imagínense también allá los usuarios de la colonia La Grana, yo sé que por ejemplo ellos les sufren mucho, por ejemplo en esta temporada de vacaciones, porque ya nomás les dicen, pues no va a haber camión. Imagínense que también con esta tecnología pudieran también mejorar la decisión de los usuarios en decir, pues sí hay camión o va a pasar un camión a tales horas, pero viene a puntualazo, sin ningún retraso, y entonces, ¿sabes qué? Pues yo mejor sí espero el camión, porque a veces se nos va la vida esperando el transporte público aquí en Autlán y no sabemos, no tenemos la certeza, y a veces yo me tocó ver también algunos que iban para el grullo, que decían, no, pues es que el último se supone que debe salir como a las 8:30, y ándale que ya nomás de repente, pues son 8:30, 8:35, 8:40, se me hace que ya no pasó.
1: Sí.
0: ¿Sí o no le sucede así?
1: Sí, es cierto, muy cierto.
0: Y a final de cuentas, pues a lo mejor muchos de esos usuarios a lo mejor tienen el teléfono del chofer y a veces le mandan mensajito, oye, compa, ¿qué pasó? No, pues se descompuso la unidad o no, ya vimos como que no había mucha gente y de plano decidimos no salir. ¿Sí o no les ha pasado?
1: Sí, y es que eso también afecta demasiado porque pues por unos cuantos perdemos todos que dicen, no, pues es que solamente son 2-3 pasajeros, no nos conviene.
0: Entonces, imagínense, entonces pues ahí ojalá que este tipo de tecnología también pronto nos llegue por acá también para poder agilizar y mejorar también el transporte público. Yo le aseguro que con un sistema de transporte público eficiente, mucha gente preferiría no tener bicicleta, no tener motocicleta, no andar comprando carrito, teniendo un sistema de transporte público eficiente, ¿no?
1: Y no estar gastando tanto en servicios, en este caso, como Uber o taxi también.
0: Sí, claro, exacto. Entonces, pues bueno, el boletín del gobierno del estado continúa diciendo que pues la meta es que la totalidad del parque vehicular del transporte público pueda consultarse en tiempo real durante los próximos meses, permitiendo a los usuarios conocer la ubicación de las unidades y el tiempo estimado de llegada a donde está su parada, donde lo están esperando. Todas las unidades del transporte público actualmente, dicen, cuentan con sistema GPS como parte de su equipamiento de recaudo. Ojo, yo sigo insistiendo esto pues en la zona metropolitana de Guadalajara, porque luego acá nos mandan los camioncitos que ya están en desuso allá. Dudo mucho que tengan aquí el sistema GPS, pero aún así la tecnología se puede adaptar. Seguramente todos los choferes traen algún dispositivo móvil y pues también esos tienen ubicación en tiempo real, tienen el sistema GPS, por ahí también se puede habilitar. Entonces, ojalá pronto. Pero bueno, seguimos con lo que dice por acá. Dice que aunque todos los camiones de transporte público cuentan con sistema GPS como parte de su equipamiento, sin embargo, esta integración tecnológica permitirá que la información de georreferenciación se refleje prácticamente en tiempo real dentro de Google Maps, optimizando la experiencia de viaje y reduciendo los tiempos de espera. Como parte de la estrategia de digitalización del transporte público, la CETRAN también trabaja en la incorporación de alertas de incidentes viales mediante la aplicación Waze, con el propósito de informar oportunamente sobre afectaciones en las vialidades o en los sistemas de transporte y ofrecer a los usuarios información que facilite la planeación de sus recorridos. Esto es, si el chofer ve algún accidente, pues puede reportarlo y va a aparecer también en una aplicación para que el resto de usuarios también se puedan dar cuenta y el resto de automovilistas también puedan darse cuenta de que por la calle, por donde va ese transporte, pues hubo un percance y entonces también tomar sus decisiones, o pues también los usuarios del transporte público se den cuenta de que, híjole, pues ahí ya hubo un embotellamiento y ya me atrasó la llegada de mi camión. Entonces, pues todo esto ayuda muchísimo. Esta estrategia, dicen, forma parte de las acciones del gobierno del estado para fortalecer la movilidad mediante herramientas tecnológicas que mejoren la experiencia de viaje, brinden información oportuna y promuevan un transporte público más eficiente, accesible y conectado. Como dato adicional, el gobierno del estado señala que Jalisco será el primer estado a nivel nacional que logrará este avance tecnológico de manera integral en todos los medios de transporte público masivo y colectivo, así como en las ciudades del estado donde hay sistema del transporte público con esta modalidad. Y bueno, pues esta modalidad ya lo habíamos platicado, pues únicamente Puerto Vallarta, Ciudad Guzmán, pero ojalá, ojalá pronto también busquen la forma de hacerlo en otros municipios como el de nosotros. Son 10 de la mañana con 17 minutos. ¿Cómo andamos de tiempos, mi estimada Silvia?
1: Ya tenemos el corte, licenciado.
0: Pues si le parece, vámonos a la pausa comercial, no sin antes recordarle también a nuestros amigos de Dental Solorio. 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
1: 10 de la mañana exactamente con 19 minutos. Nos vamos al siguiente corte comercial. Regresando, seguimos con ustedes en Informativo Matutino.

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3: El Tecnológico Superior de Jalisco incorporó a su oferta académica dos nuevas ingenierías, semiconductores y logística. De acuerdo con la institución, los programas fueron diseñados para responder a las necesidades de sectores estratégicos y de industrias con alto crecimiento. Conforme a la información oficial, las nuevas carreras buscan preparar profesionistas en áreas relacionadas con manufactura avanzada, diseño de dispositivos electrónicos, automatización, distribución inteligente y cadenas de suministro. La ampliación de la oferta académica forma parte de las acciones para fortalecer la formación de talento especializado en el estado. Si estás interesado, los planes de estudio y el proceso de inscripción pueden consultarse en tsj.mx.
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6: Bien, ya estamos de regreso en esto que es Unir Noticias, el informativo matutino. 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

cómo estuvo todo el tema, atestiguar qué fue lo que se estuvo haciendo en cada momento y pues padecer también lo que desafortunadamente estuvieron haciendo los trabajos de esta empresa. Recuerde que fue contratada directamente por la Comisión Estatal del Agua, la que contrató esta, pues según supimos, fueron al menos dos empresas.

imagínese poder justificar algo por acá, por nuestra zona, pero como usted lo dice, se vale soñar y se vale pedir, ¿por qué no? En algún momento veremos la viabilidad, si no es así, pues de qué otra forma se puede también remediar y mejorar el transporte colectivo, porque efectivamente, como lo mencionan, dice lo que comentan, por ejemplo, el camión de la ruta que va para La Grana, pues que suele ser impuntual y que, como le digo, llega el momento que se van las de vacaciones escolares y le suspenden la ruta y les dicen, pues hasta que volvamos a clases, porque es lo que de alguna manera

0: los detalles.
1: La cantante obscense Doria Núñez celebrará 17 años de carrera artística con un concierto especial que ofrecerá el próximo 1 de agosto en el foro de la Casa de la Cultura Emilio Hernández, evento que será de acceso gratuito y con el que busca agradecer el respaldo que ha recibido del público durante su trayectoria. En entrevista para Uninoticias, la intérprete dio a conocer que el espectáculo incluirá diversas sorpresas, además de la participación de artistas locales que compartirán el escenario con ella.
2: Hoy que estoy festejando mis 17 años ya cantando, decidí hacer este evento. Es un concierto que va a tener muchas sorpresas. Voy a tener grandes cantantes de aquí de Autlán que también me van a estar acompañando. Yo quiero de verdad hacerles la invitación porque es un concierto que estoy poniéndole todo el gusto, todo el amor, todo el cariño que a lo largo de estos 17 años pues he desempeñado.
1: La presentación se llevará a cabo el viernes 1 de agosto a las 20 horas en el foro de la Casa de la Cultura Emilio Hernández, donde la cantante espera reunirse con quienes la han acompañado a lo largo de su carrera.
2: El 1 de agosto en el foro de la Casa de la Cultura Emilio Hernández a las 8 de la noche. Entonces tenemos una cita de verdad, espero de todo corazón verlos ahí, que me estén acompañando así como lo han hecho a lo largo de todos estos años.
1: Doria Núñez destacó que el concierto será completamente gratuito como una forma de agradecer el cariño y apoyo que ha recibido de la población durante 17 años de trayectoria.
2: Es un evento con entrada libre, no tiene ni siquiera un costo porque yo de verdad lo estoy haciendo con todo mi amor para agradecerles a ustedes. Entonces es un evento totalmente gratuito.
1: Para Uninoticias, Enrique López.
0: Bien, y si le parece, cerramos la parte informativa con el recorrido por los titulares de los diarios de circulación nacional y estatal.
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0: Pues prácticamente en todos los diarios de circulación nacional y estatal aparece como imagen de portada el triunfo de España como campeón del mundo de esta Copa FIFA, que tuvo lugar el día de ayer ya la final contra Argentina, y que bueno, pues juego, pues la verdad, vibrante, emocionante, pues por lo que significaba, aunque el partido tuvo algunos momentos emocionantes, tuvo también algunas partes medio lentas, pero lo que sí le puedo decir es que al final de cuentas fue muy emotivo ver el triunfo de la selección española en contra de Argentina. Las reacciones, por supuesto, no se hicieron esperar, y en los diarios de circulación nacional puede ver usted también, por ejemplo, en el periódico El Universal, dice: España campeón del mundo, es su segundo título en la historia, y viene por ahí algunos de los detalles que ocurrieron también en este encuentro del día de ayer. La nota principal, la que ocupa también las letras más grandes en la portada, dice: Rufo es dirigente de una organización criminal, acusa a la Fiscalía General de la República. Según la orden de aprehensión contra Ernesto Rufo y otras 24 personas, la Fiscalía General de la República lo considera un dirigente dentro de una organización criminal con dominio funcional del hecho. Rufo se benefició con transferencias por 18 millones de pesos. Ingemar movió 163 carrotanques hasta con 100 mil litros de hidrocarburo que no fueron declarados, según refiere esta nota de portada del diario El Universal. El periódico La Jornada dice: ganó el fútbol, también ocupa la imagen principal esta final de fútbol, y entre las notas principales que están también ahí en la portada dice: Balón de Oro, la presidenta Claudia Sheinbaum entregó el premio de mejor jugador del torneo a Rodrigo Hernández Cascante de España. Y bueno, ahí se puede ver también la presidenta Claudia Sheinbaum, que curiosamente acudió a la clausura, al partido final de esta Copa FIFA, pero digo, y se fue hasta Estados Unidos, pagó boleto de avión y toda la cosa para aceptar la invitación de Donald Trump, ese al que pues se le había estado calificando como pues parte de esta invasión que estaba haciendo Estados Unidos y esta defensa de la soberanía que tanto se platicaba. Y bueno, pues la presidenta a final de cuentas aceptó la invitación de este malvado de Donald Trump para acudir a Estados Unidos, sentarse junto a él en el partido final. No fue al partido de inauguración, que fue en

0: México y que jugaba México en ese partido inaugural allá en la Ciudad de México, decidió no presentarse en ese partido, prefirió ir a ver ganar a España, que también es otro de los malvados, dicho entre comillas, que no han pedido disculpas a México por todas las atrocidades de la conquista. Sin embargo, estuvo también a un lado del rey de España también, y junto con Donald Trump entregando también premios allá a los españoles, ahí entregándole un premio a un español. Curioso lo que ocurrió y que se reseña también, pues, en los artículos periodísticos en esta mañana. Este, por ejemplo, como le digo, es la portada del diario La Jornada. El periódico Milenio, en su edición nacional, también habla de esta final, el Mundial, la furia tiquitaca de España pone fin a la era Messi. Y ahí en la imagen de portada se alcanza a ver justamente Donald Trump entregando por ahí la medalla de subcampeón a Lionel Messi, junto con la presidenta Claudia Sheinbaum y el equipo español festejando este triunfo. Y por otro lado, en la nota también de portada dice: Estados Unidos exige la fortuna del Mayo y olvida a víctimas y daños aquí en México. Fiscales solicitan al juez Brian Cogan que todo quede bajo control de Washington para frenar cualquier reclamo legal desde México. El capo escuchará sentencia hoy en un tribunal de Nueva York, dice la nota principal del diario Milenio. El periódico Reforma también narra el triunfo y pone en su imagen de portada al equipo español festejando, y dice: olé campeón, la nota que acompaña, y también dice: el adiós de Messi. Pero por su parte, la nota con las letras más relevantes dice: va Fiscalía General de la República tras gasolineros, acusan lavado de dinero y defraudación fiscal, implican también a coahuilenses en comercialización de huachicol. Así lo refiere la nota principal del diario Reforma. El periódico El Informador, además de también tener en la imagen de portada y como nota, una de las notas principales, España destrona a Argentina y es campeón del Mundial 2026, también en los temas más locales dice: filtros, opción contra agua turbia. Ante la crisis por el mal servicio, especialistas recomiendan sistemas antizarro y de fibra de vidrio para reducir sedimentos, color y olor en el agua que está llegando a los domicilios en la zona metropolitana de Guadalajara. Ya por último, el periódico Milenio, en su edición de Jalisco, comparte la misma fotografía que en la edición nacional, y también la nota de portada es la misma, de que Estados Unidos exige la fortuna del Mayo y se olvida de las víctimas y los daños que ocurrieron aquí en México. Pero también dice, entre otras de las notas, prevén homologación del delito de feminicidio hasta finales del presente año. Una ley general homologará el feminicidio en México, 50 a 70 años de cárcel, sustituyendo la ley de Jalisco, según refiere también esta nota de portada del diario Milenio en su edición Jalisco. Y bueno, hasta aquí llegamos con la información. Son 10 de la mañana ya con 43 minutos. Comentarios de nuestro auditorio, mi estimada Silvia.
1: Parece ser que ya son todos por hoy.
0: Ya atendimos todos, perfecto, me parece muy bien. Solo quedó también por acá este saludo que nos dejaron en la transmisión, nuestro buen amigo Moy Fregoso, que nos dice: buenos días, saludos cordiales. Gracias, Moy, igualmente saludos para ti. Y bueno, pues con ello estamos entonces llegando ya al momento de despedirnos, no sin antes recordarle también el patrocinio del doctor Emanuel Puente Bernabe, quien es urólogo y además también cirujano con las técnicas láser y laparoscópica para atenderle de cualquier problema que usted pueda tener en sus vías urinarias, para cualquier miembro de la familia. 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Y de esta manera, pues estamos llegando al final, ¿verdad, Silvia?
1: Así es, 10 de la mañana exactamente con 45 minutos. Muchas gracias por acompañarnos en Informativo Matutino, participar con sus llamadas como mensajes.
0: Nos despedimos invitándola a que nos acompañe el día de mañana. Tenemos más información para compartirle. Esperamos que usted nos acompañe con su sintonía, como lo ha hecho el día de hoy, lo cual agradecemos muchísimo. Así es que recuerde, nos escuchamos mañana. Por lo pronto, le deseamos que tenga un excelente día. Pásela muy bien.
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2: Por este medio se informa a familiares y amistades el sensible fallecimiento de Olivia Ramos Aranda. Su cuerpo está siendo velado en el que fuera su domicilio, Manuel Doblado 415. La misa de cuerpo presente se oficiará en el Templo de la Divina Providencia, también conocido como el del Padre Albino, este lunes a las 5 de la tarde, para de ahí partir a la que será su última morada, el Panteón Los Colomos. Descanse en paz, Olivia Ramos Aranda.
3: Cristo es la solución.
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0: Sentencian a cadena perpetua a El Mayo Zambada en Nueva York.
1: Ismael El Mayo Zambada fue sentenciado este lunes a cadena perpetua por el juez Brian Cogan en una corte federal de Nueva York tras declararse culpable de tráfico de cocaína y fentanilo. Antes de recibir la condena, el cofundador del cártel de Sinaloa aseguró que aceptaba su responsabilidad y llamó a terminar con la violencia en México. La Fiscalía estadounidense sostuvo que, junto con Joaquín El Chapo Guzmán, encabezó una de las mayores organizaciones de narcotráfico del mundo y solicitó además el decomiso de 15 mil millones de dólares. Tras la sentencia, autoridades estadounidenses advirtieron que continuarán las acciones contra líderes del narcotráfico y funcionarios que colaboren con organizaciones criminales.

0: propondrán regular redes sociales y uso de celulares en escuelas.
1: El gobierno de la República enviará una iniciativa para regular el uso de celulares y redes sociales en niños y adolescentes, para lo cual se plantea llevar a cabo 3 foros nacionales sobre el tema. Así lo informa el secretario de Educación Pública, Mario Delgado.
2: 3 grandes foros que vamos a tener y tal vez uno de cierre, y a partir de las conclusiones de ese debate con madres de familia, padres de familia, maestros, maestras, directivos y también especialistas, plantear una iniciativa, una regulación para que se presente en el siguiente periodo legislativo.
1: De acuerdo a Delgado, la regulación del uso de las tecnologías en las escuelas debe sustentarse en evidencia, en un enfoque de derechos y en el compromiso con el desarrollo humano integral, de forma que se consolide una cultura digital de uso consciente, crítico, responsable, que promueva el bienestar físico, intelectual y emocional de los menores de edad. Noticisistema Arturo García Caudillo.
0: Alertan por fraude de la patrona durante las vacaciones.
3: Ante la temporada vacacional, autoridades de la Ciudad de México hacen un llamado a la ciudadanía a prevenirse sobre la estafa telefónica conocida como la patrona. La Secretaría de Seguridad alertó que los agresores realizan llamadas o envían mensajes en los que simulan una emergencia y suplantan la identidad de un jefe, un familiar o el propietario del inmueble para presionar a la víctima y lograr que entregue dinero, objetos de valor o información confidencial. Las autoridades recomiendan no compartir información personal, rutinas o planes de viaje en redes sociales, activar filtros anti-spam o identificador de llamadas, dejar el hogar debidamente asegurado y mantener comunicación con los vecinos ante cualquier actividad inusual.

0: Guadalajara concluye actividades artísticas del Mundial.
1: Guadalajara puso punto final este domingo a las actividades del FanFest del Mundial 2026. En la Plaza de la Liberación, cientos de personas permanecieron hasta la noche para disfrutar de la presentación de Kinky, encargada de cerrar la programación artística del FanFest tras la transmisión de la gran final del Mundial. De manera simultánea, el Auditorio Benito Juárez concluyó las actividades de Vibra Jalisco Zona Fan, un espacio que durante 39 días ofreció experiencias interactivas, entretenimiento y conciertos gratuitos. En su jornada de clausura, el recinto reunió a más de 10.000 asistentes, quienes siguieron la final del Mundial y disfrutaron de las presentaciones de Sonora Zona Cumbia, No Tiene la Vaca y Cuca, que cerró la cartelera musical con un recorrido por sus principales éxitos. Notisistema, Katia Plasencia Muciño.
0: 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Síganos también en Facebook y Twitter. Gracias. Le presentó las noticias Ricardo Camarena.

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2: Son las 11 con 6 minutos.
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11:00 a.m. con 8 minutos. Bienvenidos a la siguiente programación a través de Radio Costa 103.9. En este momento le estaremos acompañando en la voz de la mujer, compartiéndole los horóscopos, la receta de cocina, información de salud, información de economía familiar y música para que nos acompañen a través de Radio Costa 103.9. Saludando a quienes nos escuchan por medio del internet en cualquier parte del mundo donde usted se encuentre. Bienvenidos a la siguiente programación. Les recordamos, teléfono en cabina, saludos, complacencias, felicitaciones, 317-38-20780. Mensajes de texto pueden enviarlos a través de la línea de WhatsApp 317-131-9184. Bienvenidos, comenzamos La Voz de la Mujer.

11:10. Iniciamos en este momento contigo, Aries. Es un buen día para tomar la iniciativa en cuanto a asuntos laborales se refiere o personales. Antes de actuar impulsivamente, Aries, verifica que todos los involucrados estén alineados con tus planes.

La comunicación fluye con facilidad, es un momento favorable para resolver malos entendidos, negociar o iniciar conversaciones muy importantes.

Cáncer, dedica tiempo a tu bienestar emocional. Un gesto de cariño o una charla sincera con alguien cercano puede fortalecer una relación bastante significativa.

0: Leo, tu creatividad y carisma destacan. Si tienes una idea que has pospuesto, este puede ser un buen momento para darle forma y compartirla.
1: 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Virgo,
0: Virgo. Virgo, la organización te ayudará a avanzar. Atiende primero las tareas prioritarias y evita sobrecargarte con responsabilidades ajenas. De la mañana con 15 minutos. Escuchemos en este momento interpretación de Laura Pausini. Nos interpreta Cuando se ama.

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11:27 y en este momento le estaremos compartiendo la receta del día de hoy. Vayan tomando lápiz y papel para que puedan anotar la receta que nos comparten amigos de Carnicería Borbón para cocinar en casa. 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Ingredientes que estaremos necesitando son los siguientes: 4 piezas de pechuga de pollo, o en este caso pueden ser 8 muslos o contramuslos pequeños, 3 chiles poblanos, media cebolla, 2 dientes de ajo, 1 taza de crema, media taza de leche, 1 cucharadita de aceite, sal y pimienta al gusto, 1 cucharadita de consomé de pollo, como también media taza de granitos de elote. Le menciono de nuevo, 4 piezas de pechuga de pollo, o en este caso pueden ser 8 muslos o contramuslos pequeños, 3 chiles poblanos, media cebolla, 2 dientes de ajo, 1 taza de crema, media taza de leche, 1 cucharadita de aceite, sal y pimienta al gusto, 1 cucharadita de consomé de pollo y media taza de granitos de elote. Ahora nos vamos al modo

preparación. Vamos a hacer los chiles hasta que la piel esté ya negrecita. Colócalos en una bolsa o algún recipiente tapado durante 10 minutos. Después vamos a pelarlo bien, retiramos la semilla y cortamos en tiras. Cocina el pollo, sazona con sal y pimienta. En un sartén con el aceite vamos a dorar por ambos lados el pollo hasta que esté bien cocido y reservamos. Ahora vamos a preparar la salsa, licuando lo que son los chiles poblanos, la cebolla, el ajo, la crema, la leche y el consomé de pollo. Cocinamos la salsa. Vierte la mezcla en la misma sartén y cocina a fuego medio durante 5 a 8 minutos moviendo ocasionalmente. Si queda muy espesa, agrega lo que es un poquito más de leche. Después vamos a integrar el pollo. Regresa lo que es el pollo a la sartén. Si deseas, agrega los granitos de elote. Cocina todo junto aproximadamente como 5 minutos más o menos para que el pollo absorba el sabor de la salsa. Y puedes acompañar con una guarnición de sopita de arroz blanco, sus frijolitos de la olla o refritos si usted lo desea, y unas tortillas de maíz o pan. 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Ya se me hizo agua en la boca. Recuerde, si usted tiene dudas en cuanto a los ingredientes o el modo de preparación, me fui quizá bastante rápido con la receta, no alcanzó a escucharla o anotarla, no se preocupe, puede comunicarse a cabina. Con todo gusto le atiendo y le comparto más de la información de la receta. Línea en cabina 317-38-20780. Mensajes de texto, puede enviarlos también a través de la línea de WhatsApp y con gusto también estaremos dándole lectura y compartiendo la información de la receta. 317-131-9184. 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Y espero que a cada uno de ustedes les agrade la receta, deseando que lo disfruten. Buen provecho.

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11:39. Seguimos en este momento con Libra y después con Escorpión. Libra, las relaciones ocupan un lugar central. Buscar el equilibrio entre tus necesidades y las de los demás va a facilitar acuerdos positivos. Escorpión, es un día propicio para profundizar en un proyecto o en un objetivo personal. Confía en tu intuición, pero respáldala con hechos.

Sagitario, podrías sentir deseos de explorar algo nuevo, ya sea quizá un aprendizaje, una actividad o un plan de viaje. Mantén la mente abierta a nuevas perspectivas.

8:41 minutos y en este momento le estaremos compartiendo información de salud. 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

0: Seguimos en este momento con Capricornio. Vamos contigo en este momento, 11 de la mañana con 48 minutos. Y vamos a ver qué tal te va en este día, Capricornio. La disciplina da buenos resultados. Un esfuerzo constante puede comenzar a mostrar avances, especialmente en temas profesionales o financieros. Ahora continuamos con
1: Acuario.
0: Las ideas originales llaman la atención. Compartir tus propuestas con otras personas puede abrir puertas a colaboraciones bastante interesantes.
1: Piscis,
0: la sensibilidad y la empatía serán fortalezas. Escucha tu intuición, pero procura mantener un equilibrio entre las emociones y las decisiones prácticas.

11:54 y en este momento le estaremos compartiendo información de economía familiar. 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

0: Y en este momento le estaremos compartiendo información para poder eliminar la grasa y los malos olores de tus franelas de cocina de manera bastante rápida. Sumérgelos en una olla con agua hirviendo, un chorrito de jabón líquido para platos y bicarbonato de sodio. Vamos a dejar durante 20 minutos. Enjuágalo con agua fría y tiéndelos al sol para que queden desinfectados. Súper fácil y sencillo para poder eliminar la grasa como los malos olores de tus franelas de cocina de una manera bastante rápida. 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información de salud, amigos de Carnicería Borbón por estar presentes con la receta de este día, deseando tengan un excelente inicio de semana a cada uno de ellos y a todo su personal, como también le agradecemos a ustedes quienes están muy presentes a través de Radio Costa 103.9. Les invitamos para que sigan en sintonía. Seguimos con más de las programaciones. Gracias por acompañarnos en programación en La Voz de la Mujer.
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6: El ángel del Señor anunció a María, y ella concebió por obra y gracia del Espíritu Santo.
7: Dios te salve María, llena eres de gracia, el Señor es contigo, bendita tú eres entre todas las mujeres, y bendito sea el fruto de tu vientre Jesús. Santa María, Madre de Dios, ruega por nosotros pecadores, ahora y en la hora de nuestra muerte. Amén.

0: buen Dios, ruega por nosotros pecadores, ahora y en la hora de nuestra muerte. Amén.
1: Y el Verbo se hizo carne y habitó entre nosotros.
0: Dios te salve María, llena eres de gracia. El Señor es contigo, bendita tú eres entre todas las mujeres, y bendito sea el fruto de tu vientre, Jesús. Santa María, Madre de Dios, ruega por nosotros pecadores, ahora y en la hora de nuestra muerte. Amén.
1: Ruega por nosotros, Santa Madre de Dios, para que seamos dignos de alcanzar las promesas y gracias de nuestro Señor Jesucristo. Amén.
0: Oremos.
1: Infunde, Señor, tu gracia en nuestros corazones, para que cuantos por el anuncio del ángel hemos conocido la encarnación de tu Hijo Jesucristo, por su pasión y cruz, lleguemos a la gloria de su resurrección. Por Jesucristo nuestro Señor. Amén.
0: Agradecemos tu tiempo para esta reflexión y sobre lo que podemos hacer por un mundo mejor para todos.
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0: plaga devora cañaverales en Veracruz.
1: El hongo Fusarium se expande sin control en los cañaverales de Veracruz tras las lluvias recientes y ya provoca pérdidas de hasta 40% del rendimiento por hectárea. Productores que abastecen a los ingenios La Gloria y El Modelo reportan que miles de plantas se tornaron amarillas, se pudrieron desde el tallo y redujeron drásticamente su peso. El exceso de humedad aceleró la propagación del hongo en municipios como Puente Nacional, Actopan, La Antigua, Paso de Ovejas y Úrsulo Galván. Antes, una hectárea producía entre 120 y 150 toneladas de caña. Hoy, hay parcelas que apenas alcanzan 70 toneladas.
0: La tormenta tropical Fausto apareció este lunes en el Pacífico, y aunque su trayectoria sorprende, cobra fuerza y se intensifica al suroeste de Cabo San Lucas, Baja California Sur. El Servicio Meteorológico Nacional confirma de manera oficial la formación y el rápido fortalecimiento de la tormenta tropical Fausto frente a las costas nacionales. Este importante fenómeno meteorológico nació a partir de la depresión tropical 6E durante el fin de semana, alimentándose de las cálidas aguas del Océano Pacífico para ganar mayor fuerza.

0: personas con discapacidad enfrentan barreras de movilidad en Jalisco.
1: Alrededor de 1.500.000 personas con discapacidad en Jalisco enfrentan dificultades para desplazarse debido a la falta de infraestructura accesible, pese a las recomendaciones emitidas por la Comisión Estatal de Derechos Humanos. Especialistas y activistas señalan que persisten banquetas en mal estado, rampas mal construidas, guías podotáctiles deficientes y obstáculos que limitan la movilidad. Además, advierten que el transporte público continúa siendo poco accesible, lo que obliga a muchas personas a recurrir a servicios privados. También cuestionan la falta de cumplimiento de la

0: con discapacidad en el diseño de obras públicas. Consideran que la accesibilidad sigue siendo una deuda pendiente en Jalisco.
1: Gracias, Voz Informativa. Guillermo Cortés Villavicencio.
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14: Del mediodía exactamente con 6 minutos. Bienvenidos a la siguiente programación y como cada lunes nos acompaña amigo y cronista Guillermo Tobar, quien está muy presente a través de la línea telefónica para presentarnos una mirada a nuestra microhistoria. Hola Memo, ¿cómo estás? Linda tarde, bienvenido. Te escuchamos, adelante.
15: ¿Qué tal? Muy buenas tardes, Silvia y todo el personal de Radio Costa que se encuentra laborando hoy ahí en las instalaciones de esta emisora por la avenida Hidalgo, muy especial para todo el auditorio de esta emisora que siempre a esta hora está pues, escuchando Radio Costa en una buena cantidad, mucha gente a esta hora está siempre oyendo el radio y además pues un agradecimiento para Radio Costa por su generosidad al destinar estos puntos en este horario tan concurrido para la crónica municipal de Autlán, para que aquí podamos comentar algunos de datos de nuestra historia local. Vamos a compartir todos los de Radio, además que lo podamos complementar e incluir, porque estamos abiertos a esa posibilidad, la información que usted conozca de el tema que vamos a mencionar hoy. Hoy quiero recordar un personaje muy importante en la historia de Autlán, específicamente en la etapa del Porfiriato, que su nombre lo lleva a una calle céntrica de Autlán, muy céntrica, pero que lamentablemente, a pesar de lo importante que fue y de las obras públicas que dejó para la posteridad y que los autlenses seguimos disfrutando, a pesar de todo esto, es muy poco conocido. Este personaje está olvidado en Autlán. Me refiero a don Margarito González Rubio. Sí, su nombre quizás le suena porque su nombre está en una calle del centro de Autlán, muy breve.

sede, pero muy relevante, porque es la calle donde tiene su domicilio, por ejemplo, la parroquia del Divino Salvador, el módulo del SAT, ahí está también sobre esa calle, un costado del Jardín Hidalgo, la que ya hemos dicho aquí, que es la plaza pública más antigua de Autlán y que sigue conservando su misma utilidad, sigue teniendo la vocación de ser una plaza pública. Y ahí está también uno de los bancos que existen en el centro de Autlán, sobre esta calle de Margarito González Rubio. La calle es muy relevante para Autlán por los lugares que se encuentran sobre ella, pero también porque es una de las calles más transitadas. En fin, es un lugar, uno de los espacios públicos más concurridos de Autlán, lleva el nombre de Margarito González Rubio, pero fuera de eso, del nombre, que lo tenemos presente por la calle, sabemos muy poco en Autlán sobre don Margarito González Rubio. Y de lo poco que sabemos, una buena parte está equivocado. Le comento que Margarito González Rubio fue jefe político del cantón de Autlán en el Porfiriato. Ahí le tocó el brinco del siglo XIX al siglo XX. Estuvo aquí como jefe político entre el mes de junio de 1899 y agosto de 1900.

también fue jefe político de Lagos de Moreno, don Margarito, y también allá dejó obras importantes que siguen vigentes. Y platicando con gente de Lagos, ellos me decían que Margarito González Rubio era originario de Autlán. Entonces ahí me surge esa duda y me pongo a investigar qué pasa con don Margarito González Rubio, quién fue él. Y bueno, le puedo decir que ni era de Lagos de Moreno ni era de Autlán. Don Margarito González Rubio nació un día como hoy, 20 de julio, pero de 1863, en la hacienda de La Escoba. Está muy cerca de Zapopan, esta hacienda. En esos años, siglo XIX, estaba dedicada esta instalación a la industria textil. Hoy sigue existiendo la hacienda de La Escoba, por lo menos sus principales instalaciones, y tienen ahora el giro de Hotel Boutique. Usted puede hacer su reservación y pasar unos días en esta hacienda de La Escoba, teniendo esa experiencia que le ofrece de manera global. No necesita ir a otro lado, ahí en la hacienda tendrá todos los servicios y experiencias que el turismo busca. Así que sigue existiendo ahí en la hacienda de La Escoba. Nace Margarito González Rubio el 20 de julio de 1863, pero sus raíces familiares, sus antepasados, están desde varias generaciones ubicados en Tepatitlán. Ahí en Tepatitlán nació su padre, don Matías González Rubio de la Torre, el 24 de febrero de 1830. En Tepatitlán nace su abuelo paterno, José Gabriel González Rubio Velázquez, 10 de marzo de 1783. Y también su bisabuelo, don Pedro González Rubio, en el año 1769. Así que don Margarito, sí, nació en Zapopan, una hacienda

le toca impulsar la última etapa de construcción e inaugurar el Teatro José Rosas Moreno, uno de los más importantes de Jalisco, está ahí en Lagos. A él le toca inaugurarlo, así que bueno, allá también hay un recuerdo importante de este personaje, aunque también tanto olvidado. Era ya, se había olvidado de dónde era, parte de su vida, y que fue originario de y no de Aután, como creían. Aquí en Aután,

0: se encuentra en el registro civil de Autlán, dejó a un hijo que él registró, reconoció con sus apellidos, que se llama José Elías González Rubio, el 1 de julio de 1900. Cuando viene la revolución, cae todo el régimen porfirista, se termina esa organización política, y muchos de los grandes políticos de esa época pues caen en el olvido, entre ellos don Margarito González Rubio. Cuando concluye el periodo porfirista, él pues queda fuera de las altas esferas políticas, sigue trabajando, estuvo trabajando como notificador del Tribunal del Sexto Circuito de Guadalajara en el año 1924, luego fue comerciante, pero ya en una situación de pobreza, ya para nada en la opulencia que había visto antes, y falleció allá en Guadalajara el día 29 de marzo de 1933 de complicaciones derivadas de la diabetes. Allá quedó en Guadalajara don Margarito González Rubio, le digo, muy olvidado ya en muchos lugares donde él trabajó, pero que es justo que lo traigamos nuevamente a la memoria y dejemos esa ingratitud de no recordar a nuestros personajes que nos han hecho lo que hoy somos. Con esto me despido, disculpándome con Radio Costa por esta extensión en el tiempo. Se fue demasiado rápido el tiempo en la radio. Me despido, soy Guillermo Tobar, cronista de Autlán, y espero que nos encontremos aquí el próximo lunes al mediodía. Muy buenas tardes.
1: Muchas gracias, Memo, que tengas un excelente inicio de semana.
0: Gracias, hasta luego.
1: Hasta luego. Del mediodía exactamente con 24 minutos, tenemos corte comercial, nos vamos al corte y regresamos con ustedes a través de Radio Costa 103.9.
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0: 12 del mediodía exactamente con 33 minutos. Tenemos grata compañía en cabina de Radio Costa 103.9. Nos acompaña amigo Daniel Michel Hernández, quien es pianista y nos acompaña en esta linda tarde para compartirnos información. Antes que nada, Daniel, bienvenido, ¿cómo estás?
1: Hola, buenas tardes. Estoy muy emocionado y muy contento de estar aquí con ustedes.
0: Qué gusto el que nos acompañes y sé que nos tienes una gran sorpresa para todo el auditorio que está muy presentes en casa, en su trabajo, realizando alguna actividad, y yo estoy segura que van a disfrutar de la información que nos vas a compartir porque sabemos que te estarás presentando el día de hoy. Platícanos al respecto. Sé que vienes de Guadalajara, ¿cierto?
1: Así es. Estoy estudiando en Guadalajara, pero yo soy autlense de corazón.
0: Muy bien, y sabemos que eres pianista y te estarás presentando el día de hoy. ¿En qué lugar será?
1: Será en el Museo Regional de las Artes, a las 7 de la noche va a ser el concierto o un pequeño recital también es.
0: Muy bien, el acceso en cuanto al Museo Regional será gratuito, ¿tendrá algún costo? ¿Dónde podrán comprar en este caso los boletos o reservar?
1: El costo del boleto es de 100 pesos la entrada. Se estará recaudando ese fondo para justamente pagar mi proceso de titulación y demás, y pues continuar mis estudios, porque pues ya terminamos una carrera, pero esto apenas comienza y quiero continuar con otra. Perfecto. Y se estarán vendiendo ahorita, me parece que hasta las 2 de la tarde va a estar el horario de atención en el museo, y pues minutos antes de la entrada también ya van a estar vendiéndose
0: ahí afuera de lo que es el museo.
1: Ajá, ahí mismo en el museo.
0: Muy bien. ¿Hay algún número telefónico, Daniela, donde también puedan contactarse para obtener más información al respecto? ¿O que tú gustes compartir alguna línea donde puedan llamar en dado caso de que cuando lleguen, pues quizá ya no puedan alcanzar a obtener algún boleto, donde poder ir?
1: Ok. Tengo el nombre de la persona que está encargada del museo y su número de teléfono. Pudiera compartirlo para que estén ahí un poquito más atentos. Es el 317-38-9-61-74.
0: De acuerdo, 317-38-9-61-74. Daniel, platícanos. Sabemos que pues como tú lo acabas de mencionar, es para apoyarte en cuanto a los fondos que se obtendrán para seguir con tus estudios. ¿Cuánto tiempo tienes como pianista?
1: De manera profesional, yo creo que tal vez unos 4 años que tengo de carrera. Pero yo he estudiado música desde que estaba pequeño, tal vez desde los 11, 12 años, con mi familia, con múltiples personajes músicos de aquí de la zona. Y pues yo creo que en general tiempo en la música, tal vez unos 12 años, 13 años, pero así digamos de manera académica o de manera profesional, tal vez 4.
0: Muy bien, entonces me imagino es la primera vez que te estarás presentando en este museo regional.
1: No es la primera vez, he tocado en varias ediciones de un festival que se llama Aurea Corona también, el festival de poesía José Antonio Latorre, me parece, de literatura también he tenido intervenciones musicales ahí, en más eventos de Casa de la Cultura, del Aula Magna, ahí en el CUC Sur. Pero es la primera vez que doy un recital o un concierto en el que solamente participo yo. Es el primer, digamos, concierto con causa que doy.
0: Primera apertura, muy bien. No, ¿hay algún tema, Daniel, en específico que te agrade mucho que puedas recomendarle al auditorio?
1: ¿Algún tema? Pues justo el que estamos escuchando de fondo es música de un compositor autlense que pues no es muy, muy sonado por este lado de la costa, pero sí en lugares como Guadalajara, tal vez Europa, se volvió más famoso por lo mismo de que a muy temprana edad tuvo que emigrar a otros lugares para explotar su genio musical, ¿no? El personaje se llama Hermilio Hernández López, ¿sí? La música que escuchamos que es de él, y justo en en el festival, digo, en el concierto de hoy en la noche, perdón, se va a presentar también música de él, composiciones, para dar un poquito de difusión con respecto a la música de este personaje y pues que los outlenses empecemos como a, pues al menos conocer un poco de nuestra cultura ahí de trasfondo, ¿no? Sabemos que hay muchos artistas y compositores importantes que han salido de aquí, pero creo que este personaje ya contaría como histórico, tal vez.
0: Así es, y hay quienes de verdad disfrutamos mucho en cuanto a los temas con piano y que de verdad vale la pena para disfrutar con la familia en este caso. Daniel, algo que también quisiera preguntarte, ¿te estarás presentando más días o solamente el día de hoy?
1: Únicamente será el día de hoy. Esto fue planeado así, digamos un poco a quemarropa, ¿no? Tuve la idea de presentarme, hablé con las autoridades de ahí del museo y como siempre, atentos y generosos, pues me lo prestaron. Ya dependerá de que también sea recibido el evento el día de hoy. Veré si puedo en futuras ocasiones pues estar presentando más eventos de esta manera, ya así con una temática, ya con un poquito más de tiempo de anticipación, ¿no?
0: Así es, ya con más calma para que puedas estarte presentando. Yo te garantizo que quienes acudan lo van a disfrutar de lo lindo. Algo que gustes compartir con el auditorio para invitarlos.
1: Pues quisiera decirles que se den la oportunidad y el tiempo de ir. Me haría muy feliz tenerlos como público porque aquí en Autlán la comunidad es increíblemente amable. Todos son muy, pues vaya, de muy buena disposición, ¿no? Y pues tengo muchos amigos y mucha familia aquí, entonces el ver caras conocidas, pues créanme que es una sensación muy increíble, muy, muy gratificante, ¿no? Reencontrarse con amigos.
0: Claro, y aparte sentirse en casa.
1: Sentirse, ¿verdad?, en casa, muy importante.
0: Así es. ¿Más o menos cuánto tiempo durará lo que es la presentación?
1: Okay, yo creo que va a durar alrededor de unos 40 minutos, 50 minutos a lo mucho. Ya en caso de que me extienda yo hablando por ahí en algún momento, pero yo creo que va a ser menos de una hora por lo regular, con un intermedio a la mitad del concierto.
0: Muy bien, pues está la invitación por parte de nuestro amigo Daniel para que puedan acudir, amigos a quienes les encanta mucho escuchar temas de piano, le invitamos para que pueda acudir con su pareja, con su señora esposa, con la familia, a disfrutar hermosos temas que nos estará presentando Daniel Michel Hernández, pianista en el Museo Regional. Daniel, ¿algo más que gustes mencionar antes de despedirnos?
1: Sí, claro, que pues aquellos que disfrutan mucho de la música, en vivo sobre todo, será una experiencia que de verdad espero yo les guste mucho. Y al finalizar el recital, pues vamos a estar dando pues un pequeño refrigerio, va a haber ahí un espacio para tomarnos algo, conversar, reencontrarnos y pues vaya, pasarla bien en lo que sería ya la recepción de ahí del museo después del concierto.
0: Muy bien, Daniel. ¿Nos podías mencionar de nuevo dónde pueden obtener sus boletos, por favor, para quienes están al pendiente?
1: Sí, claro. Los boletos los encontrarán en el Museo Regional de Autlán, en un horario de 10:30 de la mañana a 2 de la tarde y minutos antes de iniciar el concierto, que será a las 7 de la noche del día de hoy.
0: Perfecto, Daniel, te agradecemos mucho el acompañarnos aquí en cabina y darnos lo que es la información, compartiendo la información y la invitación más que nada a todo el auditorio para que te puedan acompañar en esta preciosa tarde a partir de las 7 en Museo Regional. Vale la pena, lo invitamos para que puedan acudir. Muchas gracias, Daniel, fue un gusto el estar aquí contigo en cabina.
1: El gusto es mío, muchas gracias por invitarme.
0: Gracias, que estés bien y muy bonita tarde. Y gracias. Éxito, mucho éxito para ti.

12 del mediodía con 43 minutos, 17 minutos solamente para que nos den las 13 horas, 1 de la tarde, ya lo escuchó. Recuerde, a partir de las 7 de la tarde, noche, Museo Regional, para que pueda disfrutar escuchando excelentes temas por parte de nuestro amigo Daniel Michel Hernández, pianista, quien acaba de llegar de la Perla Tapatía, Guadalajara, Jalisco, y estará presente en esta tarde para presentarle hermosos temas de piano y poder disfrutar con toda la familia. 12:44, tenemos corte comercial, nos vamos directamente al corte y regresando seguimos con ustedes.

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12 del mediodía exactamente con 48 minutos y acabamos de ver en este momento, ay, una disculpa, no alcanzamos a darle lectura al mensaje antes de que se retirara amigo y pianista Daniel, pero con gusto compartimos el mensaje que nos enviaron. Es que había llamada perdida, llamadas a través de la línea de WhatsApp, se nos complica bastante el poderle recibir solamente lo que es por medio de mensajes de texto o algún audio, y con gusto le damos lectura, pero llamada sí está un poquito complicado para poderle atender. Con llamadas a cabina, con mucho gusto. Mensajito que enviaban, dice: muchos saludos al maestro pianista y un saludo a Mateo y Pablo, quienes somos grandes admiradores. Con gusto le compartimos el saludo a nuestro amigo pianista Daniel, quien estuvo muy presente acompañándonos a través de Radio Costa 103.9, invitándole para que pueda acudir el día de hoy por la tarde-noche en Museo Regional a partir de las 7 de la tarde-noche. El costo para poder tener acceso y poder disfrutar de grandes temas es de solamente 100 pesos. Línea telefónica donde usted puede contactarse también para cualquier información: 317-38-961-74. Muchas gracias por estar presentes y acompañarnos. Y seguimos con más complacencias y saludos, pero también tenemos felicitaciones de cumpleaños.

0: 12 del mediodía con 52 minutos y en este momento con gusto felicitamos a quienes estén cumpliendo años en este día de lunes 20 de julio, que estamos ya en la semana número 30, felicitando a quien lleve por nombre Bulmaro, hoy es día de su santo. Como también tenemos felicitación de cumpleaños para Elías Reyes Ambrosio y José Armando Reyes, como también por su pasado cumpleaños el día de ayer, Emanuel Martínez Reyes, de parte de nuestra amiga Alicia Reyes, quien los felicita deseando lo mejor hoy y siempre. Felicidades, que Dios les permita cumplir muchos años más. Tenemos también felicitación de cumpleaños para Juan Gerardo Alani Sánchez, donde nos escucha Lomas del Aire, de parte de su suegra, que lo felicita y desea que la pase muy bien. Muchas gracias por participar con sus llamaditas, mensajes de texto para compartirnos información de quienes están cumpliendo años en este día. Como también tenemos felicitación para Edgar Chávez, quien nos escucha en Colonia Ipebi, de parte de toda su familia que lo quieren mucho y lo felicitan hoy en su cumpleaños. Felicitación. ¿Tenemos en audio la felicitación? Parece que sí. Vamos a compartirla para que puedan escucharla directamente ustedes.
1: A mi hijo Francisco Javier Ramos Gabriel, que cumple años hoy, y a mi nieto Josué Chávez Ramos, que cumple años hoy también, y son cumpleañeros, que cumplen años. Muchas gracias y a ver si les pone las mañanitas, por favor. Gracias. De parte de su mamá y su abuelita de Josué y de toda su familia, por favor. Gracias.
0: Muchas gracias a ustedes por compartirnos sus mensajes como sus audios de felicitación de cumpleaños. Felicidades a cada uno de ustedes. Francisco Javier y Josué Ramos, felicidades de parte de toda la familia, que los quieren mucho, que la pasen muy bien, muy felices, muy contentos y que Dios les siga bendiciendo en todo momento. Muchas felicidades.

12 del mediodía con 55 minutos, 5 minutitos solamente para que nos den las 13 horas, 1 de la tarde y nos comentan. Reporte ciudadano en Colonia es en zona centro, porque hay Allende, nos mencionan que ya tienen varias semanas sin servicio de agua, que el día de hoy creo que les cayó solamente, pero muy poquititita agua. Entonces nos comentan para compartirlo con ustedes en programación de teléfono directo. Muchas gracias. Gracias por reportarlo a través de la línea en cabina 317-38-20780, que con gusto lo compartimos con todos ustedes. Saludos, complacencias y felicitaciones. Muchas gracias. Escuchemos en este momento la siguiente interpretación de Laura. Nos interpreta Gloria, Laura Breckman.

0: Una de la tarde exactamente. Nos despedimos de programación de Teléfono Directo. Gracias por participar con sus saluditos, felicitaciones de cumpleaños y complacencias. Le invitamos para que siga en sintonía. En este momento le estaremos compartiendo información a través de Unir Noticias y sus encabezados el día de hoy.
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13 horas, 1 de la tarde con 2 minutos. Bienvenidos a Información a través de Radio Costa 103.9. Con gusto le estaremos acompañando en Información en Undir Noticias y sus encabezados en este día de lunes 20 de julio del año 2026. Estamos ya en la semana número 30, en el día 201. Faltan por finalizar el año 164 días. Clima para el día de hoy: máximo de 28, mínimo 19. Cielos con intervalos nubosos, humedad del 62% e índice UV extremo. Tomen sus precauciones, bienvenidos a la información que con gusto le estaremos presentando en esta tarde, en información en cuanto a zona metropolitana, regionales, como también sección deportiva.

0: en este momento le estaremos presentando encabezados en cuanto a zona metropolitana, regionales como sección deportiva. Encabezados en cuanto a zona metropolitana. Efemérides de la semana número 30. Presentaron en Autrán la edición 36 de la revista literaria Papalotzi. Doria Núñez celebrará 17 años de trayectoria artística con concierto gratuito en Autrán. Encabezados en cuanto a zona regional. El tráiler itinerante de la ciencia, tecnología e innovación de la Costa Sur está empolvado y en desuso en Cihuatlán. Los tráilers de la ciencia y tecnología siguen recorriendo el estado. Cihuatlán fue el último municipio que visitó el tráiler itinerante de la Costa Sur. Invertirán más de 25 millones de pesos en rehabilitación de 5 campos deportivos en Tuscacuesco. 1,400,000 pesos para centros de salud en Cuautitlán de García Barragán. Anuncian el tercer torneo de pesca de orilla en La Manzanilla. Sección deportiva. Partidos para este lunes. Es la información que con mucho gusto le estaremos presentando en esta linda tarde del día de hoy. Bienvenidos sean a través de Radio Costa 103.9, como también a quienes nos acompañan por medio de las diferentes vías de aplicación por internet. Le estará acompañando en controles de cabina como micrófono Silvia Barajas. Comenzamos con la información.
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0: Escuchemos en este momento al cronista Guillermo Tovar, nos presenta efemérides de la semana número 30.
1: El 20 de julio de 1863 nace en la hacienda de La Escoba, en Zapopan, Margarito González Rubio, quien sería jefe político del cantón de Autlán, en cuyo mandato inauguró el mercado y la Torrecilla del Reloj, entre otras obras. El 20 de julio de 1947 nace en Autlán Carlos Humberto Santana Barragán, mejor conocido como Carlos Santana, músico y compositor. El 22 de julio de 1706 fallece en Autlán Marcos de Monroy, vecino de esta ciudad y procesado por brujería por la Inquisición. El 22 de julio de 2015 inicia en Autlán el 84 Congreso Nacional Mutualista, el quinto Congreso Nacional de este tipo que se organizó aquí. En él se discutiría la modificación de 328 artículos de la normatividad mutualista nacional, con la intención de modernizar la vida social del mutualismo. Entre las modificaciones más importantes estuvo la creación de un archivo nacional que concentrara los expedientes digitalizados de todas las sociedades mutualistas del país, que se podría consultar desde cualquier sede. También se otorgó el grado de benemérito del mutualismo nacional al mutualista autlense Juan Ignacio Arroyo Verástegui. El 23 de julio de 1990 fallece en Guadalajara el tercer obispo de la diócesis de Autlán, José Maclovio Vázquez Silos. El 25 de julio de 1882 nace en Autlán el químico don Adán Uribe Luna, benefactor y maestro. En 1914 fue regidor y presidente municipal. También se incorporó al cuerpo de maestros de la Escuela Secundaria Federal por Cooperación número 12, actualmente llamada Manuel López Cotilla, y fue donador del terreno donde actualmente se encuentra el Hospital de las Montañas. Apoyó también la construcción de los templos de la Purísima y del Sagrado Corazón, hoy catedral. Se le llegó a conocer como el médico de los pobres, pues regalaba los tratamientos a quien no podía pagarlos. El 25 de julio de 1922 nace en Autlán el filólogo Antonio Alatorre Chávez, distinguido con el Premio Jalisco en Letras en 1994 y con el Premio Nacional en Letras en 1998. El 26 de julio de 1944 muere el doctor don José María Casillas Aguirre, originario de Capilla de Guadalupe, quien fue benefactor de Autlán, historiador y poeta. Organizó los festejos por el centenario de la consumación de la independencia en Autlán y escribió una biografía de don Antonio Borbón. Como diputado local, impulsó la creación del municipio de El Grullo. Dos calles en Autlán llevan su nombre. Para Unir Noticias, Guillermo Tovar.

0: presentaron en Outrán la edición 36 de la revista literaria Papalotzi. Escuchamos la información, nos presenta Enrique López.
1: El Museo Regional de las Artes de Outlán fue sede el pasado sábado de la presentación de la edición número 36 de la revista literaria Papalotzi, publicación independiente originaria del municipio de Chapala, que cuenta con 9 años de trayectoria y colaboradores de distintas regiones de Jalisco y del país. La bienvenida a los editores estuvo a cargo del cronista de la ciudad, Guillermo Tobar Vázquez, quien al término de la presentación compartió detalles sobre la importancia de esta publicación en la entrevista para Unir Noticias.
2: Se presentó hoy el número 36 de la revista Papalotzi, una revista literaria que de las revistas de su tipo en Jalisco es la más antigua.

0: Arman, del siglo XVI. En fin, es una revista muy, muy interesante.
1: También habló sobre las personalidades que estuvieron presentes en el evento y compartió que en el sitio, además de la presentación de este número de la revista, también tuvieron disponibles otros libros y publicaciones de la misma casa editorial.
0: Estuvo presente aquí en la presentación, valga la redundancia, su directora, Verónica Palacios. También estuvo Dante Alejandro Velázquez, quien es escritor y además forma parte del consejo editorial de la revista. Es originario de Lagos de Moreno. Se tuvieron aquí disponibles, además de ejemplares de la revista, también libros de la editorial Papalozzi. Hubo libros de cuento, de poesía, pues aquí estuvieron disponibles también.
1: Para Uninoticias, Enrique López.

0: Victoria Núñez celebrará 17 años de trayectoria artística con concierto gratuito en Autrán. Escuchemos la información.
1: La cantante autrense Doria Núñez celebrará 17 años de carrera artística con un concierto especial que ofrecerá el próximo 1 de agosto en el foro de la Casa de la Cultura Emilio Hernández, evento que será de acceso gratuito y con el que busca agradecer el respaldo que ha recibido del público durante su trayectoria. En entrevista para Uninoticias, la intérprete dio a conocer que el espectáculo incluirá diversas sorpresas, además de la participación de artistas locales que compartirán el escenario con ella.
2: Hoy que estoy festejando mis 17 años ya cantando, decidí hacer este evento. Es un concierto que va a tener muchas sorpresas. Voy a tener grandes cantantes de aquí de Autlán que también me van a estar acompañando. Yo quiero de verdad hacerles la invitación porque es un concierto que estoy poniéndole todo el gusto, todo el amor, todo el cariño que a lo largo de estos 17 años pues he desempeñado.
1: La presentación se llevará a cabo el viernes 1 de agosto a las 20 horas en el foro de la Casa de la Cultura Emilio Hernández, donde la cantante espera reunirse con quienes la han acompañado a lo largo de su carrera.
2: El 1 de agosto en el foro de la Casa de la Cultura Emilio Hernández a las 8 de la noche. Entonces tenemos una cita de verdad. Espero de todo corazón verlos ahí, que me estén acompañando así como lo han hecho a lo largo de todos estos años.
1: Doria Núñez destacó que el concierto será completamente gratuito como una forma de agradecer el cariño y apoyo que ha recibido de la población durante 17 años de trayectoria.
2: Es un evento con entrada libre, no tiene ni siquiera un costo porque yo de verdad lo estoy haciendo con todo mi amor para agradecerles a ustedes. Entonces es un evento totalmente gratuito.
1: Para Uninoticias, Enrique López.

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0: Una de la tarde con 18 minutos. En este momento le estaremos presentando información regional. Escuchemos en este momento información presentada por corresponsal Marco Corral. El tráiler itinerante de la ciencia, tecnología e innovación de la Costa Sur está empolvado y en desuso en Cihuatlán. Escuchemos la información que nos presenta.
1: El tráiler itinerante de la ciencia, tecnología e innovación de la Costa Sur está empolvado y en desuso en Cihuatlán. El tráiler itinerante de la ciencia, tecnología e innovación de la Costa Sur es una unidad de grandes dimensiones que desde 2023 permanece en Cihuatlán, sin más uso que el de ocupar un gran espacio en el Centro Cultural Cihuatl, donde el Consejo Estatal de Ciencia y Tecnología de Jalisco no ha dado visos de quererlo retirar. Ahí, en 2023 se tuvieron las últimas sesiones de divulgación científica del tráiler, que el 27 de octubre de ese año cerró sus puertas, que no se volvieron a abrir, porque no se encuentra en condiciones de operar, ni mucho menos para ser movilizado. Las autoridades municipales del trienio 2021-2024 solicitaron la movilización de la enorme unidad para entregar el recinto cultural con el estacionamiento desocupado, pero no hubo respuesta. Las actuales autoridades de Cihuatlán igualmente han solicitado se ha retirado el enorme vehículo, y a lo largo de ya casi 2 años, lo único que han tenido de respuesta es una visita de inspección, que resultó con la ratificación de que el tráiler no está en condiciones de operar, y señalan servidores públicos del municipio que ni siquiera pudieron ingresar a él. El programa fue creado por el Consejo Estatal de Ciencia y Tecnología de Jalisco y cada tráiler funcionaba como un aula laboratorio móvil con módulos interactivos de física, química, robótica, astronomía, biología y otras áreas del conocimiento. Hasta hoy, ahí en el Centro Cultural Cihuatl, permanece el tráiler itinerante de la ciencia, tecnología e innovación de la Costa Sur, solo ocupando un espacio que ofrece mala imagen de un noble programa de divulgación científica del gobierno de Jalisco, informó para Unir Noticias Marco Corral.

astronomía y energías renovables, despertando el interés por la ciencia de una manera práctica y entretenida. El gobierno de Jalisco mantiene vigente la descripción oficial del programa y su objetivo de fomentar las vocaciones científicas entre la población estudiantil. El 20 de marzo de 2020, las actividades presenciales fueron suspendidas por la emergencia sanitaria derivada del COVID-19, mientras que el personal fue reasignado a la estrategia Ciencia en Casa mediante actividades virtuales de divulgación científica. Años después,

en diversas regiones del estado, incluida la región Costa Sur, con actividades programadas para municipios como Casimiro Castillo, Cihuatlán, La Huerta, Tomatlán y Villa Purificación. Desde finales de 2023, no se han vuelto a anunciar recorridos ni visitas a escuelas o municipios de esta región, mientras que en la Dirección de Gestión de Proyectos del Cuetzitcal se informó que con alguna unidad de otra región podría atenderse, de acuerdo a la agenda, alguno de los municipios de la Costa Sur que lo solicitase, informó para Unir Noticias Marco Corral.

0: Cihuatlán fue el último municipio que visitó el tráiler itinerante de la Costa Sur. Escuchemos.
1: Cihuatlán fue el último municipio que visitó el tráiler itinerante de la Costa Sur. Luego de que el tráiler itinerante de la Ciencia, Tecnología e Innovación de la Costa Sur atendió a más de 2.200 personas en Villa Purificación en 2023, continuó en el municipio Cihuatlán, donde se llevaron a cabo las últimas sesiones. El entonces encargado del tráiler, maestro Juan Carlos Mónico Jiménez, en su momento informó que en los meses mayo, junio e inicio de julio, en el municipio Villa Purificación operaron dos sedes, el Mangal y en la comunidad San Miguel. En total, el número de alumnos y maestros atendidos en el municipio fue de 2.237 personas. Se atendieron los preescolares Jalisco y Aquiles Cerdán, las primarias Jalisco, Niños Héroes, Emiliano Zapata y José María Morelos, el Centro de Atención Múltiple Jean Piaget, la primaria Niños Héroes de la Estancia de Amborín y las secundarias técnica número 26, foránea número 39 y la telesecundaria Cuauhtémoc de la Estancia de Amborín. Y asimismo, en San Miguel, se atendieron el preescolar Voces Infantiles, la primaria Ramón Corona, telesecundaria Ignacio Manuel Altamirano y el telebachillerato EMSAT número 11. Además, que en ese periodo se llevó a cabo una presentación con los equipos del tráiler en el módulo Tecomates de la Escuela Preparatoria Regional de Casimiro Castillo, donde participaron 57 personas entre alumnos, maestros y personal de dicho plantel. Después de esas actividades, el tráiler permaneció en resguardo en el municipio Villa Purificación y fueron las autoridades de Cihuatlán quienes solicitaron su participación en este programa, por lo que el tráiler fue trasladado a ese municipio para su operación desde el inicio del ciclo escolar 2023-2024. Fue entonces que en Cihuatlán el tráiler, ubicado en el Centro Cultural Cihuat, donde aún

El tráiler operó en el municipio Cihuatrán, gracias al convenio firmado entre el Consejo Estatal de Ciencia, Tecnología e Innovación y las autoridades municipales, y luego de la última sesión, el 27 de octubre de 2023, el tráiler cerró sus puertas. Sin embargo, el encargado del tráiler durante los meses restantes de 2023 y durante todo 2024 estuvo recorriendo con equipos propios, personales, diversas escuelas de los distintos niveles educativos en municipios de la región, debido a que el tráiler

0: invertirá más de 25 millones de pesos en rehabilitación de 5 campos deportivos en Tuscacuesco. Escuchemos.
1: El gobierno municipal de Tuscacuesco destinará este año una inversión superior a los 25 millones de pesos para la rehabilitación del campo deportivo de la cabecera municipal y de otras 4 espacios deportivos, anunció el presidente municipal Ramón Reynaga Araiza. Durante el anuncio, Reynaga Araiza destacó el significado que tiene el campo deportivo de Tuscacuesco para varias generaciones de habitantes y recordó que de este lugar surgieron personas que emigraron a Estados Unidos y mantuvieron viva la tradición futbolística al formar 2 equipos representativos de su tierra.
2: Campo deportivo aquí en Tuscacuesco, donde hemos jugado tantos y tantos jugadores en la historia de Tuscacuesco. Unos ya no están con nosotros, otros siguen. De aquí salieron los hijos ausentes que se fueron a Estados Unidos y formaron 2 equipos allá en Estados Unidos, el Jalisco y el Tusca.
1: El alcalde calificó esta inversión como un hecho histórico para el municipio, al asegurar que nunca se había destinado un monto de esta magnitud al fortalecimiento de la infraestructura deportiva, y aseguró que la rehabilitación de estos espacios se llevará a cabo durante el presente año.
2: El día de hoy quiero decirles que lo vamos a intervenir en este año, este campo y 4 campos más, con una inversión de más de 25 millones de pesos para estos campos deportivos. Algo histórico, nunca visto en Tuscacuesco, que se le haya invertido tanto al deporte como lo hemos venido haciendo en esta administración que he encabezado durante 5 años.
1: Finalmente, Reynaga Araiza señaló que los campos deportivos representan espacios de convivencia y recreación para la población, al fomentar la integración familiar y la práctica de actividades saludables.
2: Es un espacio donde venimos a convivir las familias, los jóvenes, los niños, y hacemos una convivencia familiar y venimos a divertirnos un rato de forma sana.
1: Para Uninoticias, Enrique López.

0: 1,400,000 pesos para centros de salud en Cuautitlán de García Barragán.
1: Un 1,400,000 pesos serán destinados para la rehabilitación, reparación y equipamiento de unidades de salud del municipio Cuautitlán de García Barragán. Informó de ello la presidenta municipal María del Rosario Delgado Camberos, luego de una reunión con el titular del organismo público descentralizado Servicios de Salud Jalisco, doctor Héctor Hugo Bravo Hernández. La alcaldesa estuvo el viernes en las oficinas del OPD Servicios de Salud Jalisco, donde se entrevistó con el doctor Hugo Bravo para conocer el estado que presenta su gestión, realizada en meses anteriores, para que se interviniesen los hospitales de Telcruz, Ayotitlán, Cuzalapa y la cabecera Cuautitlán de García Barragán. Este jueves y viernes, la presidenta municipal Rosario Chayito Delgado estuvo en la capital del estado con gestiones para su municipio. Dijo que acudió también a la Coordinación General Estratégica de Desarrollo Social, donde sostuvo una plática con su titular, Andrea Blanco Calderón, donde trató asuntos relacionados con su petición, que meses anteriores planteó para que en las delegaciones municipales de Telcruz y Ayotitlán, enclavadas en la sierra, se cuente con una ambulancia equipada y con doble tracción para el servicio que se requiere en esas delegaciones. Indicó que también se trató un tema muy importante en infraestructura para la cabecera municipal, referente al programa Enchulemos Jalisco, con el cual se busca embellecer y recuperar espacios públicos. Informó para Unir Noticias, Marco Corral.

0: anuncian el tercer torneo de pesca de orilla en la Manzanilla.
1: Anuncian el tercer torneo.

gobierno de pesca de orilla en la Manzanilla. El gobierno de la Huerta anunció la tercera edición del torneo de pesca de orilla en la Manzanilla. Las autoridades publicaron la convocatoria con una invitación a las y los pescadores de la región a participar en este torneo que se llevará a cabo en la referida playa del municipio los días 1 y 2 de agosto próximos. El sábado 1 de agosto, de las 15 a las 18 horas, se llevará a cabo la fase denominada Calienta, para que el domingo 2 de agosto, de las 6 a las 12 horas, puedan participar en el torneo. Según la convocatoria, el primer lugar tendrá un premio de 100,000 pesos y los segundo y tercer lugar recibirán equipo de pesca. Para el presidente municipal de La Huerta, doctor Luis Arias Madrigal, este tipo de eventos deportivos permite no solo fomentar las actividades y convivencia familiar, considera que representan un factor importante de promoción turística, además de la importante derrama económica que queda en el destino y el municipio, informó para Unir Noticias Marco Corral.

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0: Estamos de regreso a Unir Noticias, noticiero de la tarde. Los encuentros, estadísticas y resultados están en la información deportiva.

0: 1:35. En este momento le estaremos presentando sección deportiva. Es información de Héctor Guerrero Tetos, presentada por Andrés Ramírez Pelayo. Partidos para este lunes.
1: En resultados de la jornada 5 en la Liga de Autlán para mayores de 50 años. Deportivo Autlán perdió por 5-1 ante Vikingos. Rezo de Autlán aplastó por 9-0 en su visita ante Santa Cecilia. Deportivo Limón goleó por 8-1 a Magisterio. Perros Negros derrotó por 2-1 a León del Cacalote, mientras que Alianza y Camichines igualaron 1-1, y en la definición por penales venció el equipo de Camichines. En estadísticas de la misma competición, Rezo de Autlán marcha como líder de la tabla general con paso perfecto, 15 puntos de 15 posibles, seguido por Vikingos con 2 unidades y Deportivo Limón con 11 puntos. Al fondo se encuentra Santa Cecilia, sin puntos sumados hasta el momento. En otros deportes, este lunes habrá encuentros programados en la Liga Femenil de Voleibol de Autlán, en la categoría de segunda fuerza, Valquirias contra Perfumes AC a las 19 horas, y en la categoría de primera fuerza, El Grullo ante MMSS a las 20 horas. Ambos encuentros se llevarán a cabo en el Jardín de la Alameda. Con información de Héctor Garretetos, Barney Noticias, informó Andrés Ramírez Pelayo.

1:37. Hemos llegado a finalizar la información correspondiente del día de hoy, lunes, agradeciendo a corresponsales. Gracias por compartirnos cada una de las notas en la información del día de hoy. Muchas gracias, Enrique López, Andrés Ramírez Pelayo, Marco Corral, Información Deportiva, amigo Héctor Guerrero Tetos, cronista Guillermo Tobar. Y sobre todo, le agradezco a usted que nos está acompañando a través de Radio Costa 103.9. Le agradecemos enormemente el favor de su atención y sintonía. Muchas gracias. Excelente inicio de semana para cada uno de ustedes. Linda tarde. Buen provecho. Le acompañó en controles de cabina como micrófono Silvia Barajas, con el gusto de siempre, invitándole para que nos siga acompañando. Tenemos más programaciones para ustedes. Recuerden, por la mañana estamos presentes con ustedes en Informativo Matutino a partir de las 9 de la mañana y a las 13 horas, 1 de la tarde, Unir Noticias y sus encabezados, para que juntos estemos completamente informados. Por lo pronto, nos despedimos de la información. Muchas gracias por acompañarnos. Bonita tarde, con permiso.

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1: Una de la tarde con 47 minutos, después de escuchar interpretación de Ana Gabriel, Luna, escuchemos Camilo Sesto, Piel de Ángel.

1:58. Emanuel, enséñame, nos acaba de interpretar. Ahora viene Diego Verdaguer. Volveré prácticamente con la siguiente interpretación de Diego Verdaguer. Yo me despido. Muchas gracias por acompañarme en programación a través de Radio Costa 103.9, como también por medio del internet. Mi nombre es Silvia Barajas, quien la acompañó en controles de cabina como micrófono, deseando sigan disfrutando de esta hermosa y bendecida tarde del día de hoy, lunes. Cuídense mucho, buen provecho, Dios mediante, y si usted me lo permite, con todo gusto estaremos con ustedes el día de mañana. Y gracias a mi Dios Padre, gracias Señor mío, Padre mío, gracias por acompañarme en todo momento en mi bendito trabajo y disfrutar de la grata compañía de mis compañeros de trabajo como auditorio que están presentes en todo momento. Te pido, me permitas llegar con bien a casa, a mi humilde hogar, y me sigas acompañando en todo momento a mí como a todos y cada uno de nosotros, tus hijos, para que nos sigas bendiciendo. En el nombre del Padre, del Hijo y del Espíritu Santo. Amén. 1:59. Con permiso, cuídense mucho. Buen provecho.

0: 4 años sufre amputación cuando viajaba en una motocicleta con una cobija que se atoró en la cadena y le arrancó el brazo derecho.
1: Descartan envenenamiento de 3 menores de edad en Tlajomulco. Autoridades sanitarias rechazan que hubieran alcanzado a consumir raticida.
0: Ismael El Mayo Zambada es sentenciado a cadena perpetua en Estados Unidos tras declararse culpable de tráfico de cocaína y fentanilo.
1: España festeja con un desfile en Madrid su título de campeón mundial. Las autoridades reportan la presencia de 1 millón de aficionados.
0: Alrededor de 1.5 millones de personas con discapacidad en Jalisco enfrentan dificultades para desplazarse debido a la falta de infraestructura accesible, pese a las recomendaciones emitidas por la Comisión Estatal de Derechos Humanos.
1: Especialistas y activistas señalan que persisten banquetas en mal estado, rampas mal construidas, guías podotáctiles deficientes y obstáculos que limitan la movilidad.
0: Además, advierten que el transporte público continúa siendo poco accesible, lo que obliga a muchas personas a recurrir a servicios privados.
1: Morena propone consejo consultivo para atender crisis del agua en Guadalajara.
2: Diputados federales de Morena propusieron la creación de un consejo consultivo para analizar el origen de los problemas hídricos en el área metropolitana de Guadalajara, entre ellos la mala calidad del agua que reciben usuarios del CIAPA. Es voz de la diputada federal por Jalisco, Mary Gómez Pozos.
3: Un consejo donde nos metamos al territorio, ver dónde están dañados los acueductos, ver dónde se está contaminando, ve por qué los ductos de distribución a las casas se están dañando y también se están contaminando, cómo están funcionando las plantas potabilizadoras. Un montón de cosas que necesitamos estar escuchando a los técnicos científicos. No puede ser un tema de politiquería ni de partido.
2: La legisladora afirmó que los diputados federales respaldarán las acciones para resolver la problemática, aunque pidió al gobierno de Jalisco integrar a representantes federales en este consejo consultivo. Notisistema, Mark Hernández.

0: policías de San Pedro Tlaquepaque detuvieron a dos hombres en distintos operativos por su presunta responsabilidad en delitos contra la salud.
1: En la colonia Centro fue arrestado Víctor Manuel N., de 22 años, a quien le aseguraron 40 tabletas de clonazepam sin receta médica.
0: En un segundo hecho, ocurrido en la colonia Lomas de Tlaquepaque, fue capturado Luis Arturo N., de 34 años, luego de intentar evadir a los oficiales en motocicleta. Durante la revisión, le decomisaron 5 envoltorios con presunta marihuana.
1: Ambos fueron puestos a disposición del Ministerio Público Federal, que determinará su situación jurídica.
0: Las autoridades recordaron que los detenidos se presumen inocentes hasta que exista una sentencia.
1: Una menor de 4 años sufrió la amputación de su brazo derecho tras un accidente en motocicleta ocurrido en el cruce de las calles San Juan Evangelista y Emiliano Zapata, en la colonia San Juan Evangelista, en Tlajomulco.
0: La niña viajaba a bordo de la motocicleta acompañada de un familiar mayor y llevaba consigo una cobija.
1: En un momento de distracción, la cobija se atoró con la cadena del vehículo, lo que le arrancó el brazo a la menor.
0: Descartan envenenamiento de 3 menores de edad en Tlajomulco.
2: La Fiscalía de Jalisco descartó que los 3 menores que presuntamente habían resultado envenenados en una vivienda de San Sebastián el Grande, en Tlajomulco, consumieran raticida. Tras realizar estudios clínicos e investigaciones, las autoridades determinaron que se trató de un accidente doméstico sin contacto con la sustancia tóxica. De acuerdo con la indagatoria, la madre observó que los niños preparaban un chocomilk junto a una bolsa con veneno para ratas, lo que originó la movilización de los cuerpos de emergencia. La mujer permaneció retenida mientras se esclarecían los hechos y fue liberada al confirmarse que no existió intoxicación. Los menores, de 3, 7 y 9 años, fueron reportados fuera de peligro. Notisistema, Edgar Flores Maciel.

Derrotar a Argentina por 1-0 en tiempos extras ayer en Nueva Jersey en la final y consagrarse campeón del mundo por segunda vez en su historia. La selección de España aterrizó hoy en el aeropuerto de Madrid tras 7 horas y media de vuelo para iniciar un día de festejos. A bordo de su avión A330, los jugadores, cuerpo técnico y staff de la Furia Roja llegaron a las 14:30 horas a la capital española, siendo Rodri quien bajó primero con la Copa del Mundo en sus manos. Detrás de él, el técnico Luis de la Fuente y después el resto de los jugadores. La selección fue recibida por la familia real y el presidente del gobierno, Pedro Sánchez, antes de subir a un autobús descapotable para un desfile por el centro de Madrid, donde multitudes de aficionados los esperaban desde las inmediaciones del Palacio de la Moncloa hasta la Plaza de las Cibeles, donde continúan los festejos en estos momentos.

0: Según reporte de las autoridades de Madrid, 1 millón de personas inundan las calles para ver, vitorear y estar cerca de sus ídolos. El capitán de la selección de Argentina, Lionel Messi, rompió el silencio y dijo que perder una final de Copa del Mundo es un dolor muy grande y que solo les queda procesar el golpe de lo que esto representa.
1: Es un dolor muy grande perder una final de esta manera, sabiendo el esfuerzo tan inmenso que hizo todo el plantel para llegar hasta acá y defender el título. Felicitamos a España porque hicieron un gran partido y demostraron ser un rival espectacular. Aunque las derrotas en una final duelen muchísimo, también nos enseñan a valorar el camino recorrido y el valor de competir al máximo nivel mundial. Me da la tranquilidad de que el fútbol argentino seguirá en lo más alto. Ahora es el momento de procesar este golpe, de apoyarnos mutuamente como la familia que somos.
0: Según el diario británico The Times, el presidente de la UEFA, Alexander Seferín, no asistió a la final del Mundial de Fútbol que ganó el domingo España-Argentina por el llamado caso Balagún, en el que Donald Trump le llamó a Gianni Infantino para que se reexaminara este asunto, por lo que el organismo europeo estimara que la FIFA ha cruzado una línea roja. La ausencia del dirigente del fútbol europeo, que es además vicepresidente del organismo rector del fútbol mundial, muestra una profunda fractura entre la FIFA y la UEFA, advierte The Times. Tras la final de la Copa del Mundo 2026, la FIFA actualizó hoy su ranking mundial de selecciones y España es el nuevo monarca del listado tras vencer a Argentina, que se queda con el segundo lugar, mientras que Francia aparece en el tercero e Inglaterra ocupa el cuarto sitio. Tras el torneo mundialista, México entra al top ten y aparece en el décimo sitio del ranking. El futbolista y exentrenador inglés Kevin Keegan, doble ganador del Balón de Oro, falleció a los 75 años a causa de un cáncer, anunció hoy su familia. Keegan fue mundialista con Inglaterra en 1982. Previamente ganó el Balón de Oro en la Premier League con el Liverpool en 1978 y 1979. Es el único futbolista inglés con dos balones de oro.
2: Más suposición.

0: tormenta tropical Fausto apareció este lunes a partir de la depresión tropical 6E durante el fin de semana, alimentándose de las cálidas aguas del Océano Pacífico.
1: El Servicio Meteorológico Nacional informa que se trata del sistema número 6 de la temporada en el Pacífico, que continúa fortaleciéndose y se espera que en las próximas horas se convierta en huracán.
0: Fausto presentaba vientos máximos sostenidos de 100 kilómetros por hora y se localiza a 1.250 kilómetros al suroeste de Cabo San Lucas, Baja California Sur.
1: Ismael El Mayo Zambada fue sentenciado este lunes a cadena perpetua por el juez Brian Cogan en una corte federal de Nueva York, tras declararse culpable de tráfico de cocaína y fentanilo.
0: Antes de recibir la condena, el cofundador del cártel de Sinaloa aseguró que aceptaba su responsabilidad y llamó a terminar con la violencia en México.
1: La fiscalía estadounidense sostuvo que junto con Joaquín El Chapo Guzmán encabezó una de las mayores organizaciones de narcotráfico del mundo y solicitó además el decomiso de 15 mil millones de dólares.
0: Tras la sentencia, autoridades estadounidenses advirtieron que continuarán las acciones contra líderes de narcotráfico y funcionarios que colaboren con organizaciones criminales.
2: Notisistema informó.
1: Una menor de 4 años sufre amputación cuando viajaba en una motocicleta con una cobija que se atoró en la cadena y le arrancó el brazo derecho.
0: Descartan envenenamiento de 3 menores de edad en Tlajomulco. Autoridades sanitarias rechazan que hubieran alcanzado a consumir raticida.
1: Ismael El Mayo Zambada es sentenciado a cadena perpetua en Estados Unidos tras declararse culpable de tráfico de cocaína y fentanilo.
0: España festeja con un desfile en Madrid su título de campeón mundial. Las autoridades reportan la presencia de 1 millón de aficionados.
1: Gracias. Le presentamos la información en Notisistema.
0: Ricardo Camarena
1: y Mercedes Altamirano Bolívar.

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1: Amigos, buena tarde, y ahí está su canción. Ah, caray, El Aventurero, me parece el nombre del aventurero. Pues es otra, hay muchas aventuras. Me quedé con la idea de otro aventurero. Pero total, es Pedro Infante, siempre es bienvenido a la programación de la LD. Y hoy le tocó abrir, trae llave para abrir las rancheras de las 2 a las 3. En esta tarde de lunes, en esta semana, la número 30. Llegamos a la semana 30 del 2026. Bienvenidos, buena tarde para todos. Calurosa, sabrosa. De verano, de julio, allá afuera una temperatura promedio en 30 grados Celsius aproximadamente. Quédese con nosotros, micrófono y control operativo hasta que llegue la noche. Su servidor Miguel Peña y Corona también.

2:20 por la tarde, 2:20 por la tarde del lunes. Estamos en la puerta de una semana más, adiós, gracias. Bien, por Shaila Durcal, portando el apellido Durcal. Uy, qué mello, qué responsabilidad. Le hace la lucha, se defiende con esta ranchera que se llama Convénceme. 2:20 de la tarde, 20 precisamente. Ah, caray, a 20, pero todo en orden. Es un dicho, es un refrán, un run-run a 20. Pues es bueno, el número es muy bueno, a 20. Aprovechemos el tiempo para rancheras de aquí a las 3 de la tarde, porque el tiempo se nos va en un santiamén. Agradezco llamada y gusto en saludar vía telefónica a don Manuel Morales. Un abrazo, ¿eh? Ya te cambié el apellido, ¿verdad? López Morales. ¿Antes de qué Morales? Órale. De mis amigos fundadores de la Chirrimía. Un abrazo cariñoso. Que estén muy bien. Saludos a don Fer Tapia, por supuesto, que ando al gusto de conocerlo. En su chamba ahí debe estar dejando carros mexinuevos. Saludos, don Fer Tapia y todo su personal, a su hija y todos los que le apoyan ahí a dejar carros mexi nuevos, entre ellos el de Manolito. Bueno, que todo camine bien. Buen inicio de semana. Le dije cuál es la número 30 de las 52 de este, como todos los años. Ahí la llevamos.

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4: Jalisco recibió las placas que distinguen a 13 restaurantes del estado, incluidos en la selección 2026 de la guía Michelin. De acuerdo con la Secretaría de Turismo, la selección reconoce establecimientos ubicados en Guadalajara, Puerto Vallarta y Costa Alegre. Conforme a la información difundida por la dependencia, la guía distingue propuestas que abarcan desde la alta cocina hasta espacios dedicados a preservar la tradición gastronómica del estado. Las autoridades señalaron que este reconocimiento fortalece la proyección de Jalisco como uno de los principales destinos gastronómicos del país. Además, destacaron que la distinción también reconoce el trabajo de productores, cocineras tradicionales, chefs y prestadores de servicio vinculados a la actividad gastronómica.
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le llevamos, ahí la llevo pian pianito. Por acá ha tenido llamada telefónica del Chunga, le va, ándale. Los apodos que no faltan, me dan los apodos, los sobrenombres. Le repetí, ¿cómo? El Chunga. Órale, Edgar Jiménez, gracias, qué amable por escucharnos ahí en la carpintería Ramírez, sale. Un abrazo, pues, para todos. Ahí está Chu Ramírez, que le conoce como Arriaga, el buen Cautemo. ¿Y quién más me dijo? ¿Quién? Pues todos, ¿no? Los que están por ahí en la carpintería Ramírez, escuchando la radio esta tarde. Y me dice, oye, hay una canción que han puesto de mariachi gruyense. Dice que está, dice, está perrona. Está muy buena. Se llama Campesino. Viene mariachi gruyense.

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1: Se quedó bien encantada por don Pedro. Don Pedro, ¿no? Es un decir, bueno, sin faltar el respeto para nada, ¿no? Es un señorón de los buenos mariachis de aquí de la región. Mis respetos para Gruyense. Don Pedro Guerrero, la inspiración de su primo, por allá de Ayotitlán, de Tecolotlán, con el tema de campesino. Servido, Edgar. Saludos, Mayra. Un abrazo, hermanita. Qué bueno que estás en sintonía descansando. Buenas vacaciones de verano. Gracias, muchas gracias, Gordis, por escucharnos. Espero que estemos llegando un poquito más continuos con el run de la radio por allá en California. Muchas gracias. Ni le muevas, ni le boigas, ¿eh? Recordar a grandes entre grandes, como te

0: De Tony Meléndez, qué chulada, de éxitos de primavera. Ya escuchamos, dígale, dígale, dígale. Son las 2 de la tarde, ¿con cuántos monitos? Permítame, 2.35. ¿Sí? 22 antes, no, ¿cuál 22? Ay, ya me apeñé. 25 antes de las 3 de la tarde. Ya antes estuvo Don José Alfredo con el corrido del caballo blanco. Y no, no se me olvidó cuando alguien me platicó. Porque yo desde Tacuachito escucho el corrido del caballo blanco. Pues yo se me imaginaba. Dije, ah, guante de caballo, oiga, desde Guadalajara hasta Ensenada. No, hombre, está pesado el tirón, pero pues no. El corrido del caballo blanco, José Alfredo Jiménez, José Alfredo es una inspiración, obviamente, de su propia tinta, su propia lapicera. Pero lo compuso hablando de, no de un caballo, no, sino de su coche. Un Chrysler Imperial blanco, obviamente, modelo 1957. ¿Sí? Su coche, a eso se refiere en esa travesía. Y lo narró pues media dificilona, media accidentada. Una gira que realizó en 1959, en la que el cantante recorrió 2.600 kilómetros desde Guadalajara hasta Ensenada. Así es, la compuso a su carro, no a su caballo. Hace años me habían platicado de esta, más que tenía la duda y la quise disipar. Fue para su coche, un Chrysler, órale. ¿Qué hubo? ¿Blanco?
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1: Seguimos con buenas rancheras. Chulada. Entonces, ¿cuántos minutos hay antes de las 3:23? Con razón hace hambre.

Inconfundible nombre y éxitos como Arroz, de los grandes de grandes, don Javier Solís. Escuchamos Bésame y Olvídame, chulada, bolero ranchero. Son las 2 de la tarde, 41, entonces 19 antes de las 3, rápido. Qué urgencia del señor reloj, qué bárbaro. Hoy tenemos en el Santoral a Bulmaro, ándate paseando. Bulmaro, no conozco a nadie que se llama Bulmaro. Hay corridos, ¿verdad? Bulmaro. Rancheras. Oiga, qué chulada. Las hermanas Huerta.

0: Ya las hermanas Huerta en las rancheras esta tarde por la LB. Qué chulada. Ya parece que escucha a mis tías de Lidia y María de Jesús Chuta. Órale, qué chulada. Manzanillo, qué bonito es Manzanillo. Son las 2:44 de la tarde del lunes. Estamos en la puerta de una semana más. Adiós, gracias. A sus órdenes, buena tarde. Buena tarde. ¿Quién anda ahí?
1: Oye, soy la tía de Yolanda.
0: La tía de Yolanda. No, pues dígame, ¿cómo se llama? ¿Perdón? A ver, ¿quién le llama, perdón? No, dígame, ¿cómo se llama? Ah, bueno. Ni modo. Se me quita lo ofrecido. Andile.
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0: Aquí estamos desde la Puerta de la Costa, desde Hidalgo 111, planta alta, zona centro, ocupando el 103.9 en su FM. Bueno, pues vas a la tía de Yola, pues ni me dejó preguntarle nada, ni no, para nada, lo que habló y se acabó, ándale, pues, ni moño, dijo la del regalo. Entonces seguimos, está listo por acá Raúl, partida listísimo, viene mi abuelo, se llama esto.

0: Bien, por Raúl, partida con el tema del abuelo llegador, ¿eh? Llegador en las rancheras de esta tarde. Ay, Dios. ¿Contesto o no contesto? ¿Pregunto o no pregunto? Ya me dijo mi amiga Dube, llévatela tranquilo, llévatela calmado. Suerte. Buena tarde.
1: Buenas tardes, Miguel.
0: Ándale, a la orden, buenas tardes. ¿En qué le puedo ayudar?
1: ¿Hacer con una melodía?
0: Yo creo que sí. ¿Cuál le gusta, ranchera?
1: De parte de Arriaga.
0: ¿Pero cuál canción?
1: Para mis compañeros aquí en el taller de la carpintería Ramírez.
0: ¿Cuál canción ranchera te gusta?
1: El Pastor.
0: El Pastor. No está tan ranchera, pero la buscamos. ¿Algún saludo para alguien más?
2: ¡Ya andamos pedo!
0: ¡Otra vez!
1: Gracias, Miguel.
0: Se dice ebrios. Y es lunes.
1: De la carpintería Ramírez.
0: Seguro, gracias.
1: De parte de Arriaga.
0: Seguro, gracias, caballero.
1: Gracias.
0: Hasta luego.

Bueno, servidos, ahí vamos, servidos a los amigos de la carpintería. Si oí que dijo que andaban... Pues dijo otra palabra. Pero sí, sí la entendemos, ¿verdad? Y el lunes, ¡ah, bárbaros! Le sobraron plumas al gallo del fin de semana. Oh, pero el fútbol. Bueno, pues ganó España. A mí ni me viene ni me va. Pero qué bueno que ganó España. Igual, si ganaba Argentina, yo igual tengo que seguir chambeándole. Pero qué bueno, seguro.

0: un lado, ¿eh?
1: Es el tema del pastor. Tacos habían de ser también, ¿eh? Buena versión del mariachi Vargas de Tecalitlán, Jalisco, México. Se nos acabó el tiempo para rancheras por hoy, por esta tarde, por este lunes. Mañana Dios dirá. Mañana Dios mediante 2 a 3 de la tarde. Hay un abrazo vía radio hasta acá en el sur de Jalisco, nuestra carretera que nos conecta a Utlán con Ciudad Guzmán. A la familia Chávez Peña viajando y escuchando la radio. Y Dodgers, el apellido se me escapa de Juanito, me va a regañar. Dodger Chávez, sí, ¿verdad? Gracias, bienvenidos, buena tarde.

0: evitan que estalle la huelga en el DIF Jalisco.
1: Los primeros acuerdos entre autoridades y el Sindicato de Trabajadores del DIF Jalisco evitan que este martes a las 7 de la mañana estalle la huelga como se tenía previsto. Eduardo Medrano Martínez, secretario general del sindicato, indica desde la Ciudad de México que se mejorarán las prestaciones y las condiciones en las que operan los centros de trabajo, entre otros, por lo que mañana no habrá necesidad de suspender las actividades. El gobierno federal supervisará el cumplimiento. Notisistema, Griselda Torres Zambrano.

0: Jalisco acusa deudos federales en programas para infraestructura hídrica.
1: El gobierno de Jalisco informó que la federación mantiene pendientes recursos de dos programas destinados a fortalecer la infraestructura hídrica en municipios del estado: el programa de devolución de derechos y el fondo de aportaciones para la infraestructura social. Es voz del secretario general de gobierno, Salvador Zamora.
2: En el caso del PRODER, los municipios y organismos operadores ya hicieron la parte que les correspondía. Ejecutaron obras, realizaron inversiones con recursos propios y cumplieron con todas las reglas establecidas por la Comisión Nacional del Agua. Sin embargo, la federación mantiene pendiente el pago de reintegro de recursos que debieron entregarse desde años.
1: El funcionario indicó que el adeudo del PRODER asciende a 232.7 millones de pesos. Añadió que, en el caso del FAIS, los municipios enfrentan una reducción de hasta 10% en los recursos disponibles, derivada de una reforma aprobada el año pasado, lo que, aseguró, afecta a los pueblos originarios de Jalisco. Notisistema, Edgar Flores Maciel.
0: Morena en el estado prepara propuesta para atender la crisis del agua.
3: La dirigencia estatal de Morena informó que elabora, junto con académicos, especialistas y colectivos, una propuesta para atender la crisis hídrica en la zona metropolitana de Guadalajara. La presidenta del partido en Jalisco, Erika Pérez García, señaló que el proyecto contempla una ruta para fortalecer al CIAPA y respaldó la iniciativa de destinar los más de 9,000 millones de pesos de excedentes en participaciones federales que recibirá el estado este año a obras prioritarias de infraestructura hídrica. Además, afirmó que el gobierno federal mantiene disposición para colaborar con Jalisco mediante proyectos como el saneamiento del río Lerma Santiago y del humedal El Ahogado, como parte de la Estrategia Nacional de Recuperación de Cuerpos de Agua. Notisistema, Mark Hernández.
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5: La bicicleta siempre debe estar en óptimas condiciones y con buenos frenos.
0: ¿Qué hay pruebas suficientes sobre la operación ilegal de huachicol fiscal en Baja California?
6: Existen muchas pruebas de la comisión de delitos por parte de la empresa fundada por el ex gobernador de Baja California, y su detención se logró gracias a que Pemex es ahora una empresa verticalmente integrada, asegura la presidenta Claudia Sheinbaum.
7: Son los dos mecanismos de lo que se ha dado en llamar el huachicol fiscal, y esta empresa importaba de las dos maneras, con las dos irregularidades, reportando menos o reportando que traía otro combustible o otro producto que no era combustible. Ahora el asunto es cuántas veces habían importado a través de estos mecanismos y también a dónde lo venden, y también cruces de información con el SAT, con la UIF, que dieron pues este grupo que se dedicaba a la importación ilegal de combustible, así, tal cual. Hay muchísimas pruebas, no es menor.
6: Además, señala, Ingemar pudo seguir operando gracias a que se le otorgó un amparo en 2020. Notisistema, Arturo García Caudillo.
0: Este y noticieros anteriores a través del podcast Notisistema en Spotify. Gracias, le presentó las noticias Luis Ángel Carranza.

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7: Bien, adelante con la programación. Le doy vuelta a la página, a la hoja de la programación de la tarde. Y de 3 a 4 me corresponde acompañarle, si usted nos lo permite, y entregarle sobremesa musical. Bienvenidos, buena tarde, buen provecho.

¿qué tal, eh? Me quedo de a seis, ¿eh? Decimos una frase acá del pueblo. Es la versión de Carlos Campos para un instrumental de siempre. Yo lo he escuchado con Billy Bone. Sí, es la versión para Palillos Chinos con Carlos Campos. Hoy estamos abriendo Sobremesa de esta tarde. Una vez más le doy la bienvenida. Quédese con nosotros, que coma sabroso, que descanse rico en este espacio, en este tiempo, para continuar con la actividad de la tarde. La tarde 20 es el mes número 7, este es julio del 2026. Quédese con nosotros, gusto en saludarle. Micrófono y control operativo de esta cabina de radio, su servidor Víctor Miguel Peña. Y Corona también. Buen provecho.

0: México es...
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0: Claro, lo ubico. Yo sé que sí, esta versión para sabor a mí. 3 de la tarde más 17 minutos.
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0: 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Así es. Verificando, corroborando, 3:17 minutos de la tarde de lunes. Gracias por estar con nosotros en este inicio de la semana. Bueno, desde ayer, pero aquí estamos laboralmente hoy, lunes.

0: el tercer hombre, esta versión instrumental. Déjame saludo a mi querida María, que está contenta, todavía feliz.
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0: Qué bien, feliz por el triunfo de España. Felicidades para Paco y para Luisa y todos tus nietos allá en Madrid. Felicidades. 20 minutos y 10 segundos después de las 3.
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0: Estamos continuando sobre mesa. Una temperatura allá afuera en los 30 grados, agradable, es tarde de verano. Bueno, de una u otra forma hay muchas maneras de conectarnos, de relacionar a España musicalmente hablando, obviamente, ¿no? Viene el maestro Luis Cobos, este arreglo musical, algunos pasos dobles. Sol y sombra.

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1: Qué rápido fueron estos dos minutos y fracción, ¿eh? Ahora sí, sentí poco tiempo y fue poco tiempo realmente para ese tango italiano. Le robo la frase a mi querido Carlos Guadalupe. Otra vez, yo la pago. Qué rico arreglo, ¿eh? A cargo de Alcaiola y el tema se está llamando así precisamente. Bueno, tango italiano, ¿cómo así si no le he dicho, verdad? Tango italiano. ¿Se le gusta? Últimamente, y yo creo que bailándola también. Yo creo que sí.
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muy buena, ¿eh? El arreglo del maestro Ray Conniff para El Señor de los Cacahuates. Sí, el tema del manicero. Costa. 3:34 PM, entonces 26 antes de las 16 horas de las 4. Tarde tranquila, llena de sol. Para usted, sobremesa musical. Buen provecho.

0: Si yo tuviera el corazón, recuerdo un poquito de la letra. Es el tango 1. Una letra de lujo, dice María. Esta es la versión con el maestro Raúl Di Blasio en el piano. Minuto 43, después de las 3.
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0: Cadets de la Ciudad de México con esta versión para violines españoles, ¿no? De que los españoles siguen contentos. ¡Qué bueno!
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0: 13 minutos antes de las 16 horas de las 4 de la tarde. Lunes. En la puerta prácticamente de una semana más. Al número 30, por cierto.

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1: Así somos, la Inconfundible. Hemos dejado el tema de, se llama Patrulla Americana, por cierto, y estamos ya muy cerca de la parte final de Sobremesa por hoy, por esta tarde, por este lunes. Buen inicio de semana para todos. Ojalá que nos permita acompañarle el resto de la tarde. Quedamos. Gracias mil. Pausa musical antes de enlazarnos con el corte informativo de las 4 de esta tarde, llena de sol.

0: Alcaldes de Jalisco denuncian retrasos en recursos federales para obras hídricas.
1: Presidentes municipales de distintas regiones de Jalisco señalaron que han tenido que financiar con recursos propios obras de infraestructura hídrica ante el retraso en los reintegros de programas federales, como el Programa de Devolución de Derechos y el Fondo de Aportaciones para la Infraestructura Social. La alcaldesa de Jesús María Olivia Sevilla afirmó que su municipio ejecutó las obras previstas sin haber recibido el reembolso correspondiente.
2: Por ejemplo, tan solo en el programa de Prodere en mi municipio, somos un municipio de 20.000 habitantes, el año pasado fue una inversión al 100% de 1.700.000 pesos, en el cual anteriormente la federación hacía la aportación del 50%. No hemos recibido hasta el día de hoy, entonces mi municipio absorbió el 100% para realizar estas acciones que son encaminadas siempre al saneamiento de agua y de drenaje.
1: Al pronunciamiento también se sumaron alcaldes de Atotonilco, Tonaya, Huachinango, Jalostotitlán, Ayutla y Encarnación de Díaz, quienes señalaron que la falta de recursos federales ha impactado la ejecución de proyectos hídricos en sus municipios. Notisistema, Edgar Flores Maciel.

0: Convocatoria para otorgar nuevas concesiones de taxi.
1: El gobierno de Jalisco abrió, después de 14 años, la convocatoria para acreditar la antigüedad de conductores de taxi y asignar nuevas concesiones en los 125 municipios del estado. La Secretaría de Transporte estima entregar alrededor de 1,000 concesiones a operadores con más de 10 años de experiencia. El proceso incluye el registro o actualización en el Registro Estatal de Movilidad y la comprobación de la trayectoria laboral mediante documentos oficiales. Las jornadas de recepción de expedientes se realizarán de julio a octubre en las 12 regiones del estado. Las concesiones se otorgarán entre finales de este año y el primer trimestre de 2027. Además, el gobierno analiza una actualización de las tarifas del servicio sin afectar su competitividad frente a otras opciones de transporte.
0: Entregan la primera etapa de la rehabilitación de la Cruz Verde, Leonardo Oliva.
2: El gobierno de Guadalajara concluyó la primera etapa de la rehabilitación de la Cruz Verde Leonardo Oliva, en la que modernizó las áreas de urgencias y quirófanos. La alcaldesa Verónica Delgadillo informó que en agosto iniciará una segunda fase que incluirá la renovación de consultorios, áreas de psicología, espacios para paramédicos, atención a mujeres y la fachada del inmueble. La unidad atiende más de 1,000 urgencias y alrededor de 700 cirugías al mes, además de brindar cobertura a habitantes de Guadalajara, Zapopan y Tlaquepaque.
3: Te invita a impulsar a tus hijos a escribir sus propias historias.
4: Con la lectura, la imaginación se incrementa y la mejor forma de darle salida a esa creatividad es promoviendo que el niño se siente a escribir.
0: Sheinbaum abandera a la delegación mexicana que participará en los Juegos Centroamericanos 2026.
5: Cada vez que vayan a iniciar una competencia, piensen en México, en su pueblo, en su historia y siéntanse orgullosos de ser mexicanos. Así impulsó la presidenta Claudia Sheinbaum a la delegación de atletas nacionales que nos representará en los Juegos Centroamericanos Santo Domingo 2026.
6: Ustedes representan a México y lo hacen con un orgullo extraordinario. Siempre piensen en su país. Así se lo dije a la selección mexicana de fútbol cuando tuve la oportunidad de abanderarlos también. Dije, siempre piensen en su país. Y la verdad es que salieron a la cancha con un fervor y una convicción que contagió a todo el pueblo de México. Y estoy segura que así lo van a hacer ustedes. Llévense el corazón de México con ustedes, que el corazón de México los tiene a cada uno de ustedes. Muchas, muchas felicidades. Siéntanse orgullosos.
5: Previamente, la titular del Ejecutivo Federal tomó protesta a los atletas y entregó el labor patrio a los abanderados Juan Manuel Zelaya y Gabriela Rodríguez. Noticisistema Arturo García Caudillo.
0: 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Gracias. Le presento la información, Mercedes Altamirano.

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10: Del Evangelio según San Mateo. En aquel tiempo le dijeron a Jesús algunos escribas y fariseos: Maestro, queremos verte hacer una señal prodigiosa. Él les respondió: Esta gente malvada e infiel está reclamando una señal, pero la única señal que se le dará será la del profeta Jonás. Pues de la misma manera que Jonás estuvo 3 días y 3 noches en el vientre de la ballena, así también el Hijo del Hombre estará 3 días y 3 noches en el seno de la tierra. Los habitantes de Nínive se levantarán el día del juicio contra esta gente y la condenarán, porque ellos se convirtieron con la predicación de Jonás, y aquí hay alguien más grande que Jonás. La reina del sur se levantará el día del juicio contra esta gente y la condenará, porque ella vino de los últimos rincones de la tierra a oír la sabiduría de Salomón, y aquí hay alguien más grande que Salomón. Palabra del Señor.
11: A continuación, la reflexión del padre Ernesto María Caro sobre el Santo Evangelio del día de hoy en la voz de Salvador Jiménez Lozano.
10: Hoy en día, todavía nuestra generación busca de Jesús una señal prodigiosa para creer. Señor, sana a mi hijo. Señor, que consiga un buen trabajo. Señor, lo triste del asunto es que después de recibir la señal, no bastándonos la prueba y señal eclatante de su resurrección, la respuesta de fe de muchos de nuestros cristianos es insignificante. ¿Cuántas veces hemos recibido lo que hemos pedido? ¿Y cómo ha sido nuestra respuesta después de haberlo recibido? Esta actitud es la que Dios reclama a Israel en la antigüedad, algo que nos recuerda el Salmo 94 de la Liturgia de las Horas. Dudaron de mí, aunque habían visto mis obras. No nos basta ver a Dios actuando a favor nuestro, lo queremos como si fuera un amuleto de la buena suerte. Después de que Jesús nos ha dado la muestra de su amor, la fe no se desarrolla. Por unas semanas vamos a misa o hacemos algo más de lo que hacíamos, pero rápidamente se nos olvida y la conversión no crece, no madura. No seamos de los que buscan a Jesús

0: Hola. Mi día preferido se llama, mi día preferido, bien por Eros Ramazzotti, es fácil de ubicarlo, este italianito, que tiene allá décadas, sonando en la radio acá en México. Uy, sí, ya ratísimo. Tiene un par de canciones, no, más atrás. Eso se llama mi día preferido. En las 4 de la tarde, 13 minutos, 4:13, sí, vamos bien, bienvenidos, buena tarde, buen lunes. 4 a 5, aquí estarán desfilando uno a uno algunos éxitos en esta frecuencia. Ojalá que nos podamos acompañar, se puede quedar un ratito ahí. Yo se lo agradezco.
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4: Cuatro y diecinueve de la tarde, 20 de este julio, sabroso, caluroso, soleado. Verano, claro, tiene que estar caluroso y soleado, es verano, pleno verano. Desde el 2026, ¿puedo continuar? Ahí dejo mi saludo a la flaquita Ili Ramos Dávila. Ya rato que no la mire, espero que esté bien. Y en sus buenos ratitos, bueno, siempre tiene buenos ratos. En sus ratos libres, lo que quise decir. Escuche el 103.9. A veces escucha por allá en el Grillo Cantor, en la farmacia. Hola.

0: por Alexander Hacha, de apellido. Bien por su hacha. Escuchamos una rosa o rosa en el desierto.
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0: Somos la inconfundible. Gracias por estar con nosotros, por seguir ahí. Perdón, gracias. Ya no me aseguran que volvió a fallar el audio por internet. Ah, que la que se cayó para asomarse. Un abrazo a mi estimado Chaparrito, mi tocallito, don Víctor, don Manuel, ¿eh? Te comenté hace unos días que platicando con la señora Lechiga, dice, ahora espérame, ¿cuál Víctor? Pues Víctor.
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0: No, no se llama Víctor, es Manuel. Oh, que la canción.

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1: Este y sus vicios. Bien por las letras, bien por los mensajes de Ricardo Arjona en cada uno de sus éxitos. Muy él, muy propio, muy bien. Ella y él. Ya son las 4:33 minutos, 4:33 de la tarde de lunes. Estamos en la puerta de una semana más. Adiós, gracias.
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0: Monsieur Periné, me salió, uy, caray, sí, me salió. El tema se llama Bailar Contigo.
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0: Aquí estamos, buena tarde, buen lunes, desde Autlán de la Grana, en Jalisco, México. Aquí está llegando un argentino, es Diego Torres.

Es porque ayer se llama Mejor que ayer y que antier. Bueno, sigue el rum rum, ¿verdad? Con los argentinos. Bueno, les tocó el número 2, ni modo. Y España el 1. Pudo haber sido la inversa. Y bueno, yo no, yo soy ajeno al fútbol, pero yo escucho los que saben. Querían que el cuarto iba a ser el primer lugar, pero todo cambia en un santiamén. Pero ya pasó, ya se acabó el rum, adiós gracias. Que yo dije, ¿cuándo llegará el 19 de julio? Llegó, adiós gracias, todo llegue, pasa y se acabó. 4:42 por la tarde.

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9: Así somos la inconfundible. Sí, oiga, hay que denunciar las cosas que no están bien desde hace años y años, pero hay que trabajar, ¿eh? Hay que hacer lo que está a nuestro alcance, a lo corto, como dice mi compadre, en este caso de pues la, denunciar la tala ilegal, bueno, pero hay que plantar árboles. Sí, sí, sí, hay que hacerlo, ¿eh? Aunque nuestro temporal, ya me lo adjudiqué, pues caray, llevamos prácticamente en la tercia final de julio, y al menos para esta área, este rincón de Jalisco, hemos estado muy castigaditos de lluvia. Pero bueno, eso que no nos desimple para nada, ¿no? Hay que plantar árboles, hay que plantar árboles, hay que cuidar. Recuerde que los beneficiados nosotros, y los afectados, súper afectados, nosotros también. Entonces, órale, nos toca a nosotros trabajar. Por favorcito, no se me quede. No se me quede, no se baje, por favor. Puedo continuar. Qué bueno que hoy le llegue el audio completito a la señora Esparza y Gallegos, Navarro y López. Ah, ¿verdad? Aquí don Emanuel.

tema se llama Te esperé o Te esperaré. No, Te esperé. Sí, aunque llegó solita. Bueno, casi siempre escuchamos más la voz de Joy y de Jesse. Está ahí, órale, en los arreglos, en la instrumentación. Todo el talento de Jesse Joy. Te esperé. Ándate paseando. Ya son las 5 de la tarde, menos 3 minutos. Rápido se nos fue el tiempo para este espacio de éxitos en esta tarde. Entonces cerramos. Le doy un saludo al joven Gaona Cámara que nos pudo acompañar, que se ha quedado un ratito ahí. Gracias por tu paciencia, qué amable. Hay una gratificación a propósito. Gracias mil. Adelante, Amaya. Por suplicarte. Y Alex.

0: concluye con saldo blanco el operativo sanitario por el Mundial.
1: La Secretaría de Salud Jalisco informó que el operativo de seguridad en salud implementado durante el Mundial 2026 concluyó con saldo blanco, luego de 39 días de cobertura en eventos masivos realizados en la entidad. De acuerdo con la dependencia, más de 2 millones de personas participaron en las actividades sin que se registraran fallecimientos relacionados con accidentes o brotes epidemiológicos. El sistema de atención médica de urgencias brindó 2.940 atenciones médicas. De ellas, 5 correspondieron a casos graves y 57 personas fueron trasladadas a hospitales, quienes posteriormente fueron dadas de alta. El Fan Festival de Guadalajara concentró 1.689 servicios, seguido del Estadio Guadalajara con 594. Durante el operativo también se mantuvo vigilancia epidemiológica por enfermedades como ébola, antivirus, sarampión y dengue, mientras que la línea salud recibió 3.492 llamadas. El secretario de Salud, Héctor Raúl Pérez Gómez, destacó la coordinación entre dependencias estatales y federales, así como instituciones como Cruz Roja, IMSS, ISSSTE, La Defensa y hospitales privados. Notisistema, Edgar Flores Maciel.
0: Buscan proteger las fichas de búsqueda de personas desaparecidas.
2: Diputados de la Comisión Especial en Materia de Personas Desaparecidas del Congreso de Jalisco acordaron presentar una iniciativa para proteger las fichas de búsqueda y fortalecer la atención a estos casos. La propuesta obliga a las autoridades estatales y municipales a no retirar, alterar ni obstaculizar la difusión de cédulas colocadas por familiares, colectivos o autoridades competentes. Además, plantea que las fichas de búsqueda se emitan en un plazo máximo de 24 horas tras el reporte de desaparición y que las investigaciones no puedan suspenderse por el tiempo transcurrido o la falta de una denuncia previa. La reforma también busca mejorar la coordinación institucional, ampliar la atención fuera de la zona metropolitana de Guadalajara y reforzar el enfoque psicosocial y de género.

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Esa es Denise de Calaf, de Brasil, bien peinada la señora. Vas a dejar, no, perdón, bien peinada. Bien entonada, eso sí, claro. Nos ha dejado el tema de QRM más. Una vez más, yo le agradezco que esté con nosotros en este atardecer. Aquí estamos, vamos de nuez, una semana más. La número 30 de este, es el verano, pues sí, es el verano, pero del 2026. ¿Todo listo? Permíteme por acá revisar cómo andamos con los disquitos. Uy, como anteayer, los disquitos. Los disquitos de 45 revoluciones, nos llegaban los promocionales. Nos remontamos unos años atrás y agarro, tomo el disquito, lo coloco y órale, vamos, ya está sonando el aire. Bookies.

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Bien, por mi reina Rocío. Juan Gabriel presente en cada uno de sus éxitos, ¿eh? Y bastantes, ¿eh? Bastantes, muchos. Ah, quédate conmigo esta noche. Los españoles, sí, los españoles que no, andan, que no caben. No, sí caben, hombre, merecidamente. También los argentinos caben perfectamente, pues claro. Siempre se tiene que contemplar, pues que hay un uno y hay un dos, y total, hay que acomodarlo y se acabó. Pero musicalmente, yo se lo dije el jueves, se lo dije el viernes, pues la caray, si ponemos a los argentinos musicalmente hablando en la balanza, pues ahí van, ¿eh? Muy talentosos los argentinos como los españoles. Y pues

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1: Gracias, don Bertín, de España. Bienvenida, Valeria, de Argentina.

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1: Gracias, doña Valeria. Valeria Lynch. Uy, rato que no llegaba a la programación. Ya escuchamos, se llama Sin Fronteras.
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0: Estamos retornando. Qué bien suena el piano, qué rico suena el piano. Ese es el piano de Aníbal. Aníbal se le conoce como el pianista de la rosa. Qué rico suena el piano cuando es bien ejecutado, bien, pues decimos tocado, ¿verdad? Cuando el piano está bien afinadito, cuando es un piano de calidad, y cuando las manos que se deslizan por las octavas de ese piano, pues son bien preparadas. Como las de el joven Daniel, me están enterando de el joven Daniel Michel, que hay un, está cocinándose un concierto, concierto con causa le han llamado. Bueno, y es para hoy, ¿eh? Me dan la información ahorita ya muy, muy a quemarropa decimos acá, pero no es tarde, nunca es tarde. Son 5:33 minutos, 5:33. Este es un concierto que se está, le digo, preparando. Le da los pormenores, los detalles. Se va a llevar a cabo a las 7. Ah, caray, ya rápido, 7 de la tarde el día de hoy. Hoy, julio 20. Esto es en el Museo Regional de aquí de Autlán, ahí en la zona centro. Acompañe una noche de música. Y esto es en apoyo al talento local. Sí, los fondos que se recaben ahí, que se reúnan, se van a destinar íntegramente, totalmente a cubrir por los gastos de la titulación de este pianista autlense de la familia Michel, que me entero que es hijo de mi tocayo Miguel Ángel, de Miguel Michel, sobrino de Felipe, pues por supuesto que lo ubico, nieto de don Pedro, claro, en familia de músicos, Michel, Daniel, pues felicidades, pasen la voz, eso es hoy. Son las 5:33 y es a las 7 de la tarde en el museo, aquí en la zona centro de Autlán. La admisión es de 100 pesos y tiene ha preparado, uy, obras de lujo, concierto, con causa le menciono, tiene obras de Bach, de Haydn, de Chopin, de Emilio Hernández, hoy qué bien, de Eric Satie, de Mauri Ravel, de Claude Debussy y quién más. ¿De quién más? Eso está muy bien, ¿eh? Eso es para hoy. Pasen la voz, me pasan el dato, pero es para hoy. Daniel Michel, felicidades. Pianista autlense que ofrece ese concierto hoy a las 7 en el museo. Hay un costo de admisión, 100 pesos, le menciono, es para ayudarle a sus gastos de su titulación. Eso es para hoy. Pase la voz, por favor, hoy.
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gracias al chaparrito, es Álvaro Torres, de sus propias inspiraciones, sus propias letras, perdón. Ya hemos dejado al aire si estuvieras conmigo. Puedo continuar. Resulta que el reloj está marcando las 5:38 minutos de la tarde de este lunes. Gracias, señora Arreola, por acompañar a su tarde con la programación de la LD. Sí, recuerdo este tema con Paulo Sergio.

Sí, es Paulo Sergio. Sí, recuerdo ese tema. Gracias, Luis, muy amable. Me doy por enterado que eres persona de Hoy Radio desde hace años y años. Qué bueno, muchas gracias por en esos tiempos de Hoy Radio, pues nos favorece escuchando el 103.9. Sí, claro, yo sí recuerdo. No siempre, pero escuché varias veces el show de don Víctor Manuel Luján, claro. Es una de las muy buenas voces de radio en Jalisco. También canta, sí, por supuesto. Ya no le perdí la pista. Pero buenos años de su Master Show, por supuesto, te lo recuerdo. Sí, de las buenas voces de radio de Jalisco, que hace falta buenas voces, la verdad. Te agradezco mucho el que estés en sintonía con nosotros en esta tarde de lunes. Resulta que son las 5:43, entonces 17 antes de las 18. Bien, por la Dama del Caribe está arribando la programación.

Gracias, doña Ángela. Ángela Carrasco, la dama del Caribe, República Dominicana. ¿Cuántos éxitos, la verdad? ¿Cuántos? ¿Cuántos? Muchos, bastantes. Pero hoy se detuvo. ¿Qué se dice? La ruleta, ¿no? Ay, Dios, me andaba perdido. No es un decir, para nada, ¿no? Aquí la programación va fluyendo, pero no, hombre, tiene éxitos como arroz y todos buenos. Hoy escuchamos Lo Quiero a Morir. 13 minutos, ya menos 12 y fracción antes de las 6 de la tarde. Gracias mil. Qué bueno que la señora Denise ya llegó a casita. Qué bueno, a degustar de la programación de la LD. Qué bien.

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1: He venido a pedirte perdón. Uy, cuántas canciones, cuántos recuerdos, ¿eh? Yo sé que usted también tiene los suyos. Ya se lo he dicho otras ocasiones, perdón, ¿eh? Por externarlo, pero uy, esta canción, como tantas, en sus buenos 80, recuerdo escucharla en las madrugadas, en la programación de la HL, en Guadalajara. Me quedaba con mi radito. Era un Sanyo, me acuerdo, un Sanyo, color blanco, no, hombre. Y lo conservo, ¿eh? Ya no funciona, obviamente, ¿no? Pero no, hombre, en la madrugada, ¿no? ¿Cuál sigue? Y recuerda, ¿no? HL, ¿recuerda usted? Transmitía en el 1010 de AM. Grato recuerdos ahí, nombre, escuchar cantidad de veces en las madrugadas a Juan Gabriel con "He venido a pedirte perdón". 5:53.
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1: Así es, vamos a avanzar otro poquito con la inconfundible, bueno, en la inconfundible con la programación de la tarde. Gracias, maestra, qué amable, ¿eh? También es de radio, también es de radio. Y qué maravilla que hoy puedes escuchar esas estaciones que nos desmañanábamos, nos madrugábamos, ¿verdad? Para poder oírlas por internet, qué maravilla, ¿eh? Bueno, creo que esa emisora de Guadalajara totalmente ya, ese formato que se manejó en los 80, nada que ver, ¿no? Sí, esa es HL, esa mera. Yo también recuerdo haber escuchado la LG, también de Guanajuato. LG, la grande. Y ahora escucharla por internet, no, hombre, qué maravilla, ¿no? Gracias, maestro, qué amable. Y está con la LD, obviamente, como lo hace mi querida Luz. Luis Lucero López, te mando un abrazo, y rato que no te miro, que estés bien, ya casi preparándose para su chamba de la taquiza de esta noche allá por la... Ah, no, no es Matamoros, pues yo me pierdo, ya me invitó a los tacos, pero no he ido a los tacos de, que le llaman de tablita, habrá que ir, Dios mediante. ¿Cómo te llamas, calle? Allá de la Alameda decimos ni para atrás ni para adelante, ni para abajo ni para arriba, no, hacia el poniente, sí. Ya iremos. Gracias, Lucero, por escuchar un ratito la LD.

0: Forma.
1: Jalisco abre diálogo a propuesta de Consejo Consultivo del Agua.
2: El gobierno de Jalisco manifestó su disposición para analizar la propuesta de crear un Consejo Consultivo del Agua, planteada por representantes de Morena para atender las fallas en la red de distribución del CIAPA. El secretario general de Gobierno, Salvador Zamora, señaló que la iniciativa podrá discutirse e integrarse al Plan Hídrico Estatal mediante mesas de trabajo con las distintas fuerzas políticas. Indicó que ya se realizaron reuniones con PRI y PAN, mientras que Morena expresó interés en participar en una mesa técnica. El funcionario también reiteró el llamado a gestionar más recursos federales para infraestructura hidráulica y pidió evitar que el tema del agua se convierta en un asunto de confrontación partidista.
1: Robles Ortega celebra 50 años de sacerdocio.
3: El arzobispo de Guadalajara, Cardenal José Francisco Robles Ortega, conmemoró este lunes 50 años de ministerio sacerdotal con una misa de acción de gracias en el Santuario de los Mártires, a la que asistieron miles de fieles, además de arzobispos, obispos, sacerdotes y seminaristas. Durante la homilía expresó su gratitud a Dios, a la Iglesia y a quienes han acompañado su vocación, al recordar su formación en los seminarios de Tepic, Autlán, Guadalajara y Zamora. En la celebración recibió una imagen de la Virgen Dolorosa como reconocimiento a su labor pastoral y una carta enviada desde el Vaticano con felicitaciones y deseos de salud por parte del prefecto del Dicasterio para la Cultura y la Educación.

0: aseguran armas, cartuchos y explosivos en Jilotlán.
1: La Fiscalía General de la República aseguró cartuchos, cargadores, artefactos explosivos y equipo táctico durante un cateo realizado en un inmueble de la localidad de Canchol, en el municipio de Jilotlán de los Dolores. La diligencia se llevó a cabo en cumplimiento de una orden judicial derivada de un reporte de la Secretaría de la Defensa Nacional, cuyos elementos detectaron desde el exterior del inmueble diversos indicios relacionados con armamento. En el lugar fueron asegurados 8 cargadores, 175 cartuchos útiles, 2 artefactos explosivos, 3 placas balísticas, una fornitura tipo pechera y otros objetos. El cateo fue ejecutado por elementos de la Policía Federal Ministerial y peritos de la Agencia de Investigación Criminal, con apoyo de personal militar que brindó seguridad perimetral. Todo lo asegurado quedó a disposición del Ministerio Público Federal, que integra la carpeta de investigación por posibles violaciones a la Ley Federal de Armas de Fuego y Explosivos. Notisistema, Edgar Flores Maciel.
2: Recibo de luz impacta fuertemente nuestros bolsillos, pero podemos reducir sus efectos aplicando sencillas medidas para ahorrar energía eléctrica.
3: Notisistema te recomienda sustituir todos tus focos por